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0: Son las 6 de la mañana.
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Son las 7 de la mañana. 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

0: efectivamente, cuando suena esta melodía es que ya está aquí un nuevo fin de semana, es que ya es viernes y es que ya tenemos que saludar a Dienois. ¿Qué tal, David? Muy buenas.
1: Muy buenas.
0: ¿Cómo estás?
1: Pues por aquí estamos, un viernes más.
0: ¿Qué tal la semanita?
1: Bien, bien, bien. Una semanita de trabajo...
0: ¿Intensa?
1: Intensa, intensa.
0: ¿Intensiv?
1: Mira que la semana que viene tengo vacaciones.
0: Ah, sí. Bueno, bien. ¿Toda la semana?
1: Ojalá. Viernes, bueno, jueves, viernes, sábado y domingo.
0: Viernes, sábado y domingo, ¿no? Bien,
1: sí,
0: yo también.
1: Días, pero uf, se me está haciendo un poco largo. Es de esto, bueno, que dices, joder, a ver si llega el día, pero tarda, tarda.
0: Que luego llega prontito, ya lo verás, ya lo
1: sí,
0: verás.
1: Sí, sí.
0: Ya lo verás. No preocuparse. Hoy tenemos especiality, ¿no?
1: Hoy tenemos especial.

0: mola.
1: Un programa de los que nos gusta, además un artista para rendirle un homenaje. Y musicón tenemos hoy.
0: Es de los que nos gusta los dos además, ¿verdad?
1: Sí, por eso que lo hablamos hace unas semanitas, sí. y yo tenía ganas ya de hacer este programa.
0: Qué guay, qué bien. Pongo la 1.
1: Empezamos con la intro.
0: Es la intro. Es lo que pone la 1, ¿no? ¿Verdad?
1: Sí, vale. Sí, sí.
0: A ver cómo suena esto.

0: esto algo guapo.
1: Con esta intro empezar yo muchas sesiones y sobre todo terminar.
2: Está muy terminar,
1: me encantaba terminar con esta sesión.
2: Está muy guapo. Quiero escucharla.

0: Bueno, pues que sirva de intro también, muy guapa, ¿eh? Sí, mola muchísimo. Que sirva de intro también para este especial, como hemos dicho antes, de un artista al cual pues siempre hay que rendirle homenaje. Y todos los homenajes que se le rindan al gran Avicii están bien hechos, ¿verdad?
1: Están bien hechos. Esta canción, lo que decía, tengo por ahí vídeos muy chulos, sobre todo aquí en el Spring Festival en la Plaza de Toros. Y cuando lo hicieron en San Saturio, abajo en el río, y justo en el momento que rompe la canción, sí. Con lo de los polvos de colores, los polvos jóvenes,
0: sí.
1: Esos vídeos quedaron chulísimos.
0: Momentazo.
1: Está la gente ahí esperando el momento de subido, aunque además lo puse con una cuenta atrás y demás.
0: Ah, qué guay.
1: De hecho, lo va a compartir ahora el vídeo, dos de los vídeos en las historias para que lo vea la gente.
0: Ah, pues sí, nómbranos.
1: En Instagram. Y quedó chulísimo, quedó muy chulo.
0: Qué guay. Bueno, Avicii, que me imagino que muchos de los que nos estéis escuchando sabréis de quién estamos hablando, ¿no? DJ, productor, que bueno, pues por desgracia murió joven y mucho antes de lo que nos hubiese gustado, y que nos ha dejado muchísimos temazos por el camino.
1: Así es, ha dejado un legado musical increíble. Y es una persona que marcó un antes y un después en la música electrónica y demostró que la puedes fusionar con cualquier estilo.
0: Es verdad.
1: Porque lo fusionó con country, lo fusionó con estilos así como rock, y no sé, la ha fusionado con tanto eso, y por eso que es una leyenda, y con razón.
0: Efectivamente. A los 16 años comenzó ahí a publicar sus remixes, estaba leyendo por aquí, en foros de música electrónica, fíjate, lo que le llevó a su primer contrato discográfico, 16 años.
1: Sí.
0: Luego ya alcanzó la fama en 2011 con una canción que está dentro de mi top 3, y no es top 1 de canciones, que me imagino que escucharemos, y que bueno, pues que de ahí en adelante... Seguro que antes también había temazos, ¿eh? Pero bueno, yo ahí además fue a partir de cuando lo conocí. ¿En qué año murió, por cierto, Avicii?
1: En el 2018.
0: 2018.
1: 19, perdón.
0: 2018 y 2019, fíjate.
1: 2019, en abril.
0: Sí, qué pena, jolín. Nos dio mucha pena, yo creo que absolutamente todo el mundo. De hecho, en grandes festivales se le siguen haciendo homenajes.
1: Sí, en Tomorrowland. Tomorrowland todos los años tiene un tributo. Uh-huh. De hecho, pues eso, Dimitri Vegas, Eli Mike y Nicky Romero, yo creo que son los tres DJs que más se acuerdan de él. Sí. Todos se acuerdan, ¿no? Pero son los que siempre lo tienen presente, ponen algún vídeo. Le hicieron un homenaje muy chulo ese verano en Tomorrowland. Y es eso, sacó canciones pues para la historia. Y canciones para escuchar en cualquier momento. Pueden ser bandas sonoras de películas, de la banda sonora de tu día a día. Es que pegan con todo esa canción.
0: Es verdad, pegan con absolutamente todo. En este especial de Avicii, que van a sonar muchísimas canciones que conoceréis, porque igual alguno de los que, bueno, pues igual no sea tan amante o de la música electrónica o de la música en general, da igual, porque vais a oír alguna de esas canciones que han sonado tantísimo, ¿verdad?
1: Sí.
0: Que vais a decir, ah, mira, no sabía que esta canción era de Avicii, mira, en este caso... Sí. Y lo vais a descubrir hoy seguro, porque han sonado hasta la saciedad y suenan.
1: Sí, está por ejemplo la de Trouble. Sí. Qué bien me ha quedado el inglés, ¿eh?
0: No, perfecto.
1: Me saca el B1 este fin de semana.
0: Te lo juro que lo he pensado, dicho, mira qué bien ha quedado.
1: No, ¿sabes qué pasa? Que tengo una canción que se llama Trouble también.
0: Ah, vale.
1: Que con esa canción llegué a Spinning Record. Ya contaremos un día esa historia.
0: Ah, vale, pues sí.
1: Esta canción es una de mis favoritas, la uso muchísimo, tanto para pinchar como para subir las historias y todo eso.
0: Sí.
1: Y no sé, es una cancioncilla así tranquilita, con sus partes un poco más cañerejas, pero eso, muy buena.
0: Es muy buena, es que, bueno, me gustan, la verdad, que prácticamente todas aquí poco filtro tengo y poco objetivo voy a ser. Sí. Esta que igual no es quizás de las que suenen muchísimo
1: no,
0: como
1: no
0: otras.
1: No es tan conocida como otras.
0: Efectivamente, pero no quita que sea buenísima, ¿eh?
1: Sí.
0: O sea que...
1: Oh, I may not be perfect, but I'm loving this life. 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
0: Además, yo creo que esta canción... Si hubiese que definir de alguna forma a Avicii, lo podríamos definir con canciones como esta.
1: Sí, ¿verdad? Sí, totalmente. Sí.
0: Es como muy suya, muy...
1: Son eso, las canciones que tienen pues como una esencia rockerilla.
0: Eso, sí, total.
1: No sé exactamente cómo describirlo, pero es eso, esta es su esencia pura y dura.
0: Efectivamente, o sea, si alguna vez os preguntan, ¿quién es Avicii? Pues mira, le decís esta canción, Trouble...
1: Sí.
0: Trouble, como dice Dino, que te ha quedado muy bien, mucho mejor que a mí. Y así os hacéis una idea. La siguiente también es muy suya, ¿eh? Esta de Heaven.
1: Sí.
0: Sobre todo el ritmillo este del principio, sí, ¿verdad?
1: Que yo creo que los pianos estos del principio, sí, es que son increíbles. Y luego la manera en la que entra la voz y todo eso, es que te pone los pelos de punta esta,
0: sí,
1: canción.
0: Además, yo creo que son todo canciones, los vais a dar cuenta a medida que las escuchemos, que yo sin tener ni idea de música, ¿eh? Escuchado desde un punto de vista de alguien que es completamente analfabeto musical a la hora de producir y demás, me da la sensación como que todas las vocales andan todos como por el mismo tono, ¿sabes? Sí. O por lo menos se parecen mucho.
1: Sí, yo creo que sí, que están más o menos ahí a un mismo tono, buscando pues eso, el mantener una esencia, como algo único que no hagan otros, porque sí que es verdad que al final tú estás haciendo una canción y te adaptas también al, claro, tono de del cantante. Pero yo creo que él es al revés. Él busca a los cantantes que se adapten a su tono.
0: Toda la razón.
1: Y eso, la verdad, que es más único. Mola.
0: Toda la razón. Eso todavía, como dices tú, lo haces encima, sí, porque mucho más único.
1: Es más fácil hacer una canción al tono de un cantante que buscar, claro, cantantes a ese tono siempre.
0: Es verdad, puede resultar mucho, mucho más complicado, me imagino. Sí. Este Heaven, que igual tampoco es de las más conocidísimas. Cuando digo no es de las más conocidísimas, no significa que no sean conocidas, ¿eh? Sí. Significa que es que hay algunas, pues no sé, como las tres siguientes que vienen, por ejemplo, o de aquí incluso hasta todas las que quedan, que es que las vais a reconocer la gran mayoría. O sea, que yo las he escuchado, insisto, porque me gusta mucho, ¿eh? Me pasa lo mismo que a ti. Ponemos la siguiente, que es una de las que digo yo que ya verás.

0: Arreo, la sí. voz, ¿verdad? Sí, el sí. rollo rockerillo, como
1: es
0: rockerillo,
1: eso, es, como decías. Es que tiene su esencia con la guitarra, con los pianos, tiene contrabajos, tiene una cantidad de instrumentos que dices, ¿cómo todo esto puede quedar también en electrónica? Y es que es eso, ha hecho magia con la música.
0: Efectivamente, es que es magia.

0: Esta seguro que os suena, fijo, 100%.
1: Esta sí, esta es de las muy conocidas.
0: Las muy conocidas, exacto. Mira que dentro de lo que es o podemos conocer así como música electrónica, tampoco es que esta en este caso sea una canción ni de que vaya, bueno, creo que ninguna en general, ¿no? De que vaya pum pum pum.
1: Sí, de acostumbrar a los bombos cañeros, eso no, es como más tranquilillo.
0: Sí.
1: La velocidad sí está a 128 BPM, que es la línea de la electrónica. Pero no sé, es como más suavecito y yo creo que eso también es lo que ha hecho que sea un artista único.
0: Es verdad.
1: Y al final pues todos han tirado a la caña, han tirado a bombos gordos y eso, y él pues como que se mantuvo siempre en esa línea. Así que es verdad que tiene canciones, colaboraciones más cañeras, pero no sé, estas que hemos elegido, que son las de sus dos últimos álbumes, yo creo que es lo que más lo caracteriza por eso.
0: Es verdad.
1: Muy suavecico.
0: Tienes toda razón. Mira la siguiente, que también la vais a conocer mucho.

0: No, estilos muy diferentes, porque al final, bueno, pues no tienen mucho que ver, pero bueno, sí que si quisiésemos buscarle un poquito de semejanza con alguien, ¿con quién se la buscaríamos? ¿Con David Guetta igual?
1: Pues sí, podría ser con David Guetta, con igual con Nicky Romero también, sacaría alguna cosita.
0: El mismo estilo, ¿no?
1: Sí. Luego Dimitri Vegas y Lil Mike también tienen algunas canciones así de este estilo.
0: Que esos han vuelto más cañeros, macho.
1: Pero muchísimo.
0: ¿Verdad?
1: Sí.
0: A mí antes me gustaban, ¿no? Ya no te creas que...
1: A mí me ha... Sí que es verdad que lo sigo escuchando y eso y pinchando algunas canciones, pero... Es que se han vuelto ya con...
0: Demasiado.
1: Se ha cerrado un poco ahí el...
0: Demasiado. Ya no te digo nada cuando se juntan con Aoki.
1: Sí.
0: que pensé ha sido cañero siempre.
1: Hombre,
0: pero...
1: Steve Aoki, por ejemplo, está colaborando ahora mucho en reggaetón también.
0: ¿Oh,
1: está
0: sí?
1: Fusionado. Sí, sí.
0: ¿Onda?
1: Sí. Y igual que... ¿Cómo se llama ahora? No me acuerdo, macho.
0: Tienen el espectáculo este, siguen teniendo no, los tres el espectáculo este de Three Legends,
1: sí,
0: yo
1: lo
0: creo,
1: digo,
0: ¿no?
1: Three Legends,
0: sí. Efectivamente, que van por ahí en otros sitios. De hecho, no sé si tienen residencia en Ibiza un día a la semana o han estado, no lo sé.
1: Sí, antes sí que lo tenían, ahora no lo sé, pero sí, seguramente que lo tengan.
0: Fijo, hombre.
1: Porque vamos, final, estos lo tienen.
0: Ibiza, Ushuaia.
1: Sí. vi hace poco que este año querían quitar el reggaetón en Ibiza.
0: ¿Ah, sí?
1: Sí. Igual no lo quitan entero, pero que vuelva a lo que ha sido Ibiza. Ibiza siempre ha sido electrónica.
0: Es verdad.
1: Y quieren eso, que vuelva.
0: Seguro que Avicii ha estado más de una vez en Ibiza también pinchando, ¿eh? No lo sé, no lo recuerdo, pero vamos.
1: Avicii, sí. Fijo. Sí, Avicii hasta ahí. Creo que hasta tuvo residencia.
0: Sí,
1: creo que sí.
0: Iba a decir un taco.
1: Sí, yo además creo que fue de los primeros así que empezaron a tener
0: su propia
1: fiesta, porque antes iban a la discoteca que fuera. Hacían su actuación.
0: Claro.
1: Pero luego ya empezaron a tener sus propias fiestas.
0: Sí que ha estado, sí. Ha estado. 100%, vamos, como que no he buscado. O sea, ha estado incluso en Ushuaia.
1: Que ahora me ha venido a la venta. El otro productor es Skrillex.
0: Ah, Skrillex vale,
1: estaba,
0: sí, claro, es que
1: estaba Skrillex... con la cabeza del Duster.
0: Sí.
1: Skrillex es
0: como todas las canciones, además, un poco es que de que. Es como todo el rato así, ¿verdad?
1: Sí.
0: Como rarillo.
1: Y Tiesto es el otro también que se está metiendo mucho a colaboraciones con el reggaetón.
0: Ya lleva años, Tiesto. Madre mía. Este de Nice, por volver a Vichy, que lo conocéis seguro y lo habéis oído mucho, 100%. El siguiente ya ni te cuento. Ay, las veces que he usado yo esta canción, incluido aquí en la radio, es que queda bien con todo, ¿verdad?
1: Lo que nos gusta esta canción, ¿eh?
0: Total,
1: es que es increíble.
0: Me flipa.
1: De esta canción he visto yo vídeos con los montajes de iluminación de los escenarios, pero increíbles.
0: Sí, ¿no?
1: Sí.
0: Qué guay.
1: Unos juegos de luces con los láser, con flash. Qué locura, ojalá
0: qué
1: pudiera montar yo eso alguna vez.
0: Qué guapo, qué guay. Buenos levels de Avicii, que sí, es...
1: Que es otro level.
0: Efectivamente, que es otro level, tal cual, como dice David. Que es que esto lo habéis escuchado, lo que te he escuchado, vuelto a escuchar y lo seguiréis escuchando muchísimo. Porque esto en cualquier momento, ánimo a la fiesta. ¿Cuántas veces la habrás puesto tú?
1: Uf, muchísimas.
0: ¿No?
1: Y de hecho, esta canción estuvo también ahí en algo de la Fórmula 1, cuando Animals, de Martin Garrix.
0: Ah,
1: creo que por ahí Animals sí fue el boom de...
0: Sí.
1: Con la Fórmula 1, y creo que Levels también estuvo ahí metida.
0: Qué guay. Levels mola muchísimo. Es,
1: es increíble esta canción.
0: Mi canción favorita es increíble, efectivamente. Es que da un. Más transmite como buen rollo, ¿no?
1: Sí, sí, sí. Es que todas estas canciones, aunque sean así muy tranquilitas, que dices, uy,
0: sí.
1: Pero tienen algo que te sube las pilas.
0: Es verdad. A mí me encanta. Es mi canción favorita. La siguiente también me gusta mucho, ¿no?
1: Tallas un poco más...
0: Claro, pero ya sabes que he visto... ya sabes que los redbillos estos me gustan mucho.
1: Pues esta canción fue eso, fue uno de los himnos del Ultra Music Festival.
0: Uh-huh.
1: Y a mí esta me encanta.
0: Festivalazo, por cierto, el Ultra Music.
1: Sí.
0: Esto se hacía en Miami, ¿no? Bueno, se hace en Japón también.
1: En Miami, empezó en Miami. Luego pasó a Croacia, que yo estuve en el de Croacia.
0: ¿Qué dices?
1: Yo gané un concurso y pude pinchar ahí en la previa del festival.
0: ¡Qué bueno!
1: En 2016.
0: ¡Qué guay!
1: Y luego lo llevaron a Japón y no sé, bueno, en Ibiza está también.
0: ¡Fua!
1: Y luego el Costa Dorada, creo que es, que lo hacen aquí en
0: también.
1: España, sí. Lo que pasa que, a ver, los gordos es el de Miami y el de Croacia.
0: Claro.
1: Los otros es
0: qué
1: pues
0: guapo.
1: Como si dijeras una gira.
0: Sí, como apareció aquello que hicieron como el Tomorrowland, que yo creo que hicieron una vez y no volvieron a hacerlo, ¿no? Que era en plan, Tomorrowland en Barcelona, y era una pantalla.
1: Sí.
0: Con un
1: escenario
0: guapo, pero una pantalla.
1: Sí, es verdad.
0: No era, eso, yo
1: creo que no lo volvieron a repetir.
0: Yo creo que no. No sé qué pasó, se incendió también en Barcelona.
1: Algún problemilla hubo por ahí, sí.
0: También.
1: Pero si es que...
0: No recuerdo ya.
1: Tomorrowland tienes que ir allí. O sea, Yo he estado dos veces.
0: ¿Has estado dos veces en Tomorrowland?
1: Sueldo de verano. Casi de 2011 y de 2012.
0: Mira, un día vamos a hablar de Tomorrowland. ¿De cuánto de Caldwell ir a Tomorrowland?
1: Pues en el 2011 fueron 800. Y en el 2012 fuimos un poco más a disfrutar y más días. Y fueron 1200.
0: Y eso tiene pinta de que se haya subido, de que hoy en día con 1200 igual no lo
1: haces. Yo creo que ahora el echar de jueves a lunes, que es lo típico, jueves tienes lo de Dream Ville, que es la fiesta previa y eso.
0: Como en el camping, por cierto.
1: Sí,
0: forma.
1: El pack yo creo que estará por 1000 o por ahí, o incluso menos.
0: ¿Sin vuelo?
1: Con los vuelos.
0: ¿Con los vuelos?
1: Sí,
0: ah,
1: sí.
0: Bueno, ya está bien, ¿eh?
1: Sí, a ver, es para darte el capricho de una vez.
0: No, que sí. Sí, yo lo haría.
1: Sí, yo por eso, y de
0: pues
1: hecho...
0: cuando fuiste tú era chungo conseguir entradas, era de la época de la que era difícil, ¿no?
1: Es cuando se empezaba a complicar, en el 2013 ya no conseguimos, ya fue imposible.
0: Claro.
1: Y a partir de ahí, bueno, yo luego ya empecé a trabajar muchísimo en verano, era muy difícil.
0: Ya, claro, imposible.
1: Pero bueno, por lo menos me quité el gusanillo de estar dos años.
0: Hombre,
1: sí que es verdad,
0: que has estado.
1: Ha cambiado muchísimo de cómo era, cómo es ahora. Sí, ahora quiero volver, las cosas como son, porque ves los escenarios de ahora y...
0: ¿Qué escenario te tocó a ti?
1: A mí me tocó, el que más me gustó fue el del volcán. Ajá. Que era increíble, y luego el del libro. Fue el siguiente.
0: Estuviste en el del libro.
1: El del libro.
0: Qué guay.
1: Y luego creo que el siguiente año fue el del circo.
0: Yo creo que el del libro fue un antes y un después.
1: Sí, sí, porque ese fue el último que estuvo Avicii.
0: Ah, además de eso, efectivamente.
1: Sí, creo que luego en el resto ya no pinchó. O no estaba. No
0: a
1: sé,
0: partir
1: no
0: de 2016 dejó de hacer gira y demás.
1: Por ahí,
0: creo.
1: Sí.
0: O sea que más o menos. O sea que te coincidiría por ahí, por ahí. O sea que. Qué bueno, qué bueno. Seguimos, que esta también es de las conocidillas, ¿eh? 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Otra de las que ha sonado mucho, ¿eh?
1: Muchísimo.
0: A raíz de y después de Levels, surgieron canciones como esta.
1: Sí, y esta canción es la del videoclip que se especulaban muchas cosas.
0: Sí, ahí esa no me la sé yo.
1: Sí, porque ahí es como que denuncia la reclusión de niños para violarlos en el ejército.
0: Oh,
1: y por ahí empezó todo.
0: Tema complicado. Y por
1: es
0: ahí
1: un tema muy complicado.
0: ¿Todo hasta el final?
1: Sí. Oh. Sí, sí. Iba luego de la mano todo. De hecho, sí que salen niños que pasan los militares, los meten a los coches y eso, intentan huir.
0: Uy, no me lo sabía eso. Voy a investigarlo un poco sobre todo eso, por leerlo, por curiosidad.
1: Sí, salió toda la polémica con el último álbum, el de True.
0: Sí.
1: Y esta canción es una de ellas, de la que más destapa todo. Pero es lo que digo, es pues eso, como que surgió la polémica que fuera verdad o no, pero ahí empezó todo.
0: Jolín, pues mira, ahora veo la canción de otra forma.

0: vamos por la 9, si no me equivoco. Sí, por Without You, que también son todos. Son todos.
1: Esta también será de las más conocidas, sí, así más recientes, porque yo creo que muchos DJs, cuando queremos rendir un homenaje, ponemos esta canción.
0: Ah, ¿sí? No, sí. Mira, eso no sabía.
1: Sí, porque el año que me murió, esta canción fue con la que hicieron el homenaje en Tomorrowland. Que las pantallas pusieron varias fotos suyas, vídeos de actuaciones. Había como una pancarta, como estas del fútbol, que cada uno tiene una cartulina.
0: Sí,
1: y,
0: como un tifo de estos,
1: sí,
0: ¿no?
1: Y la mitad del público, pues, era su cara.
0: Qué guay.
1: Que luego eso, joder, yo me acuerdo viendo los vídeos y las fotos, pues, con dron o con helicóptero o algo, sí, quedaba chulísimo. Todo el escenario iluminado, su cara.
0: A ver, esta canción es muy bonita, ¿eh?
1: Es muy bonita.
0: Es muy bonita. O sea, que ya lo era antes de eso y mira, pues con eso que nos has contado, todavía más.

0: Hoy es viernes de los que nos gusta más todavía, ¿eh?
1: A mí con esto y poco más ya me haces feliz. Te lo digo en serio, o sea... Es que es así.
0: Es que
1: me mola mucho. Y todas estas, claro, me imagino que es que las tendrás en la carpeta de favoritos. Hombre, también para las discomóviles,
0: sí,
1: ¿no?
0: Sí, sí, sí. Tú en mi ordenador, en el buscador, pones Avicii y vamos.
1: Y te lo encuentras rápido, que eso es que ya las
0: buscas. Te salen gigas de sus canciones.
1: Qué sí, guay. Sí. No, la verdad que es que... Es que no saben ni qué decir, porque es que es decir todo el rato lo mismo canción tras canción.
0: Claro, y es lo que hablamos el día que comenté lo de hacer este programa. Es sí. Muy difícil elegir las canciones. Nos podríamos pegar las 4 horas de cada día durante 2 meses poniendo canciones suyas y diciendo estás buena, estás buena, estás buena, estás buena.
1: Es verdad. Es que lo son todas. Es que no podríamos sí. Decir otra cosa. O sea, hoy nos sirve, ¿verdad? Hoy con que el que no conociese a Avicii que lo descubra.
0: Sí, hoy es lo de elige tu canción favorita. Imposible.
1: Nada, chungo pastel.
0: Nada, chungo. Hoy sí que no se puede elegir.
1: Chungo. Y quedan 2 temazos.

0: A mí, que mira que muy ahora de jóvenes, digo de jóvenes, los jóvenes están que si Bizarrap acá, Bizarrap allá, que si qué productor, que si el mejor productor musical que hay de la historia, que si bla bla bla bla, que no seré yo quien diga lo contrario, porque como he dicho antes, soy un poco analfabeto, sobre todo a la hora de la técnica y demás, y de saber si las cosas están bien hechas o no. Quitando que Bizarrap sí que pienso que hace magia,
1: sí.
0: Pero bueno, pues están los magos, están los dioses y yo aquí pongo a Pichi.
2: Sí, sí, sí. Después de todos ellos está sin duda.
0: ¿Verdad?
2: Sí. Ahí no se puede discutir.
0: Exacto, yo pienso como tú. Otro temazo, otra conocidísima además.
2: Tremendísimo.
0: A mí esta le he visto muchos vídeos de Ibiza.
2: Sí. Sí. Es que está muy buena.
0: Es muy, muy, muy, muy, muy buena. Muy buena. I Could Be The One se llama y, bueno, pues es que la habéis escuchado. Estás con Nicky Romero, ¿no?
2: Sí. Además, esta la sacaron... Sacó Nicky Romero como una especie de juego, un Super Mario suyo. ¿Mm? Y una de las canciones que salían en el videojuego era esta. Y luego la otra, la de Toulouse. Toulouse también de Nicky Romero. Y bueno, era un juego sencillo. O sea, era... Si no recuerdo mal, dos pantallas o por ahí. Y lo que tienes que hacer era superarte cada vez. Era como un Tetris. El Tetris todo el rato, pues esto. Te tenías que pasar la pantalla y cada vez hacerla más rápido. Te iban complicando un poco, pero era el fondo de pantalla eran solo dos.
0: Ah, pues juego sencillín.
2: Sí, y molaba un montón. Yo estaba...
0: Picaillo.
2: Un poco picaillo, sí. De hecho, me acuerdo una vez que superé un récord, ya no me acuerdo la puntuación, pero muy alta, y lo puse en Twitter mencionándole, me contestó en plan de muy bien, ahora tienes que intentar mejorarlo. Y lo intentaba, pero esa partida me salió muy buena.
0: Qué bueno. Bueno, pues este I Could Be The One que es que la habéis escuchado seguro. A ver, que nos quedan dos y no me quiero dejar ninguna. Es otro de los sonidos que a mí me gustan. Igual a la gente le gusta menos o tal, o esto ya lo dicen. Bacalao, chumbe, chumbe,
2: de cielo. No, hombre, no. Esta es suavecito.
0: Es verdad. Lo que podemos traer, lo que puede traer por aquí, no es suavecito. Esto.
2: El otro día se lo comentaba a un amigo mío. Un día voy a hacer un programa que no se espera a nadie.
0: No sé qué será. Hardstyle, hardcore, algo eso. No sé.
2: No.
0: Bueno, ya lo dirás.
2: Creo que va a ser. El día que venga con eso me vais a decir, ¿en serio?
0: Dibujos animados.
2: No, hombre, no.
0: Molaría.
2: Un día lo que sí que me dijeron, me propusieron de hacer canciones típicas de TikTok, pero es que eso al final, como lo estamos metiendo en muchos programas, salen canciones que son...
0: Pues, y además lo solemos decir, lo sueles decir.
2: Sí, por eso. Pues tengo pensado hacer... Con canciones de los 60, 70, 80.
0: ¡Ah, qué bueno!
2: Traer Juan Pardo, que le gustaba muchísimo a mi madre.
0: Sí, jolín, clásica.
2: El dúo dinámico. Yo qué sé, Rafael Acarra, que le gusta a mi suegra también. Canciones de esas, porque al final sí que es verdad que nos metemos un poco en cosas más actuales y dejamos un poco de lado lo de aquellos maravillosos de aquellos años.
0: Maravillosos años, que le va a gustar y mucho a la gente.
2: Sí,
0: además,
2: por eso. Y quiero preparar un día con calma hacer un programa así.
0: Qué bueno, qué bien. Vale, pues lo escucharemos.
2: Que eso además nos sirve también para, de cara al verano, de las verbenas, fiestas de los pueblos, pues ir haciendo un pequeño repaso.
0: Para que no se lo olvide a nadie lo que va a sonar también en los veranos, que eso suena siempre. Venga, pongo la última y despedimos, que la última mola.

0: algo un poquillo diferente a lo que hemos estado escuchando hasta ahora, pero sí, que tiene la esencia Avicii.
1: Y esta es la que más resalta el rock, el rollo California, sí, que le llaman.
0: Ah, muy bien eso, es verdad, sí, qué guay.
1: Lo resalta muchísimo más. Y a mí esta canción lo mismo, me gusta muchísimo. Y de hecho la uso mucho cuando subo alguna historia de atardeceres o del amanecer, que yo soy un friki de los atardeceres. Y,
0: te mola eso.
1: Y, sí, me encanta cuando lo veo así el cielo naranjita y eso, hacerle una foto. Y suelo usar esta canción mucho.
0: Qué bueno. Bueno, de hecho esta canción se llama Sunset.
1: Sí.
0: Sunset. Qué guay el programa, David.
1: Ha sido bueno.
0: Sí, me ha gustado mucho.
1: Me
0: ha encantado. Así que ya sabéis, si os escucháis a DJ Neo, seguro que muchas de estas que hemos tenido hoy aquí...
1: Cuando escuchen con la que hemos empezado, la de Ocarina y Wake Me Up, ya saben que es un pequeño homenaje. Y eso, ahora mismo comparto los vídeos en las historias para que la gente lo vea y disfrute. Pues,
0: genial.
1: Como disfrutamos nosotros aquellos días.
0: Genial, hombre, por supuesto que sí. Que la semana que viene más, que tenga usted buena semana.
1: Bueno, la semana que viene tenemos
0: la semana que viene es verdad, la semana que viene nada, la siguiente.
1: La siguiente. Sí, sí, ¿qué vas a hacer un viernes sin música?
0: Bueno, pues no lo sé.
1: Me la tendré que poner en casa.
0: La hay en las calles.
1: Eso es así.
0: Sí. De Semana Santa en las calles. O sea que... Mira, podemos hacer un speciality de Semana Santa. Nada, es broma. Más complicado.
1: Sí, eso es muy complicadillo.
0: Dino, cuídate mucho. Igualmente. Que descanses, ¿vale? La semana que viene y nada, nos vemos en... Nada, si se pasa el tiempo volando.
1: Sí, nada, esto es como... Que llega ya el día. Ya estoy entrando por ahí otra vez.
0: Es verdad. Seguro que se pasa el tiempo volando. Nos quedamos con Avicii. Dinois, gracias, amigo.
1: Chao.

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0: esto es cada día, cada semana que pasa, cada jueves que llega, esto es más temazo todavía. Bueno, que es jueves y a esta hora ya sabéis qué es lo que pasa por aquí, por esta sintonía que llega a nuestra nueva frecuencia, además del 92.9, La Clandestina, y con ella Amanda y Pablo. ¿Qué tal?
1: Me encanta, buenos días.
2: ¿Qué tal? Feliz jueves.
0: Bueno, la noticia, yo creo que además es noticia y por lo tanto hay que celebrarla como tal, y es noticia de última hora, y es que Pablo
3: está live.
1: Está vivo.
2: Madre mía.
1: No estuviste en vilo, que flipas.
2: Ojo, cuidado,
1: No, rezamos.
2: El mejor de los regalos.
1: Volvió vivo.
2: He de decir que he vuelto. Bueno, también te digo, me volvería a ir.
1: Se le quedó la información de las cadenas, chicos.
2: Pero por el hecho de lo disfrutón que he sido de esquiar, me ha encantado. O sea, experiencia 10 de 10.
0: El auténtico.
1: Ha sacado músculo, le toca el brazo y ha dicho ¡uh!
0: ¿En serio? ¿Estás
2: acero puro?
1: Me ha asustado, vía y material.
2: Es que tengo que decir que no se me ha dado del todo mal. Tengo ciertas anécdotas, como por ejemplo, sí. Me fui 4 días y el primer día cogimos una clase con un monitor 3 horas, porque dijimos, bueno, es que a lo mejor.
1: ¿Dónde vamos? Nos
2: claro,
1: falta calle.
2: Solo esquí por primera vez, tengo pasado 2 días y bueno, me la pegué mucho. Total, que voy a la clase. Y bueno, caos absoluto, no sabía lo que era casi ni un esquí, mi cabeza enamorada del suelo
1: lo
2: con
1: más,
2: la nieve, porque
1: lo más
2: vamos
1: fácil
2: terrible.
1: Era frenar, ¿no? En plan...
2: No, pues a mí no me salía la
1: no
2: cuña.
1: No te salía bien.
2: ¡Pablo, la cuña! Y
0: la
2: no
0: casita, la
2: mucho.
0: Casita, los niños les dicen la casita de pequeños.
2: ¡Ah, la casita!
0: Sí, porque
2: ay,
0: como,
2: claro. Hace,
0: como pones así los esquís, a juntar las dos puntas,
2: por cierto,
0: como si fuese un...
2: Una casita,
0: una
2: claro,
0: casita,
2: el techo,
0: tejado,
2: el tejado.
0: Claro,
2: ¡ay, sí. Qué monos! Pues tengo que decir una cosa, yo veía a los niños así tan monos y decía, ¡ay, qué lindo!
1: No, esos
2: ¿cómo
1: niños...
2: ¿Cómo esquían, eh?
1: Exacto. Hombre, sabe, claro.
2: Son de plastilina, o sea, yo alucino y yo ahí totieso, todo mal.
1: Esquiar como si llevaran 40 años,
2: pero tengo que decir una cosa: es que terminamos la clase y dijo, la chica es muy bien, Pablo y otro compañero, otro amigo con el que fui.
0: ¿Era argentino el monitor o argentina o.?
2: No,
0: era español.
2: Era español.
0: Español de España.
2: Español de España. Españita.
0: Ya, perdón, era.
1: Me
0: no, lo digo porque es que. A ver,
2: ¿qué ha pasado a Vasca?
1: ¿Qué no, desubicado?
0: Que no lo digo por decir, que lo digo porque la mayoría de monitores, antes por lo menos, eran argentinos todos.
1: En Argentina están en verano. Se han ido allí ahora.
0: Claro, pero.
2: Tengo que decir una cosa.
0: No, pero porque.
2: Vamos nos a ver. Hemos puesto que de pie cuando ha sonado el himno. Y a Gatorre de la Prada dijo que había que ponerse de pie.
0: Es verdad.
2: Que así escucha. Que, otra vez que me levanto.
0: Que lo digo porque todos los quesos son.
2: Sí, no, el mío españoles. El era.
1: Fuá. Lo más institucional que vamos a ver y escuchar hoy.
0: A mí esto yo lo escucho y me acuerdo. Dragonite ahí sí.
2: A mí te digo una cosa: pelos como escarpias. ¿Vale? Punta de pelos de punta.
0: Bueno,
2: ahora en serio, total, que terminamos la clase tal y me dice...
1: El primer jueves de cada mes vamos a poner el himno de... Ay,
2: yo abogo por... ¿Por qué no?
0: Why not?
1: Por celebrar febrero,
2: pero,
1: chicos,
2: versión remix.
1: Que ya hemos cambiado de enero.
2: Tipo,
1: que
2: versión bachata un jueves, versión remix.
0: Ah, pues eso seguro que lo hay.
2: Bueno, total, que termine la clase y me dice... bueno, los chicos, no salgáis de las verdes...
1: Os falta calle.
2: Y os falta calle. Pues el último día me tiré por una roja y
3: listo,
2: me caí.
3: Listo.
2: Así que.
1: ¿Has dicho que te caíste?
2: No, me caí. Y además
1: pero
2: aprendí a hacer
1: grabaste,
2: el paralelo. Paralelo.
1: Lo grabaste paralelo. Para enseñárselo al señor, para decirle, ojo. No has confiado en mí una basura. Y mira.
0: El
2: nadie confiaba en mí. Pero lo he logrado, mamá.
0: El chungo, se tiró hoy por una roja.
1: Mira que se lo prohibimos,
0: Iba así, se tiró para.
1: Sí, guau, es que me lo imagino.
0: Con todo el flujo,
1: tal cual,
2: bueno,
1: madre,
2: pero
1: de
2: también madre. He comido muchas cosas. Me he comido muchas caídas.
1: El señor de la noche. Que se ha comido muchas cosas.
2: Ostras, qué poco fino estoy.
0: No, oye.
2: No, pero me he comido una de leches de caerme y de decir, Dios mío de mi vida, que por poco me voy al otro mundo, que me fui de la pista, en plan que... Pero bueno,
1: esto
2: ya que la nieve está blandita.
1: Y te prohibimos hacer esas cosas, porque
0: pero como
2: se me fueron los esquís solos, ellos me dirigían y yo les decía, parar.
0: Como dicen ahora los chavales, farmeaste aura.
1: ¿Qué?
2: Bueno, never forget. Creo
1: ostras,
2: que...
1: me has dejado blanca. Farmeaste aura.
2: ¿Con quién te juntas, Ron?
0: Yo con nadie.
2: ¿Cuál es el, esas
1: ¿cuál
2: cosas?
1: Es el fermo? El fermo. El verbo farmear.
0: Farmear eso
2: es una
1: farmear
2: granja,
1: en la granja, tío, pero.
0: Claro. Es de recoger. Es como de recoger. De acumular. farmear.
2: Acumule
1: eso, es karma, ¿no? Es karma más que aura.
0: En los juegos.
1: El aura y el karma no lo mismo.
0: Hay muchos videojuegos que se farmean.
2: Me hice fotitos, o sea que también el aura ese de Ken esquiador.
1: Claro, Ken esquiador. Claro.
2: Y de hecho voy a contar un secreto que nadie más va a saber, ¿vale? Porque esto se va a quedar en claro.
1: Se queda en petit comité, sí.
0: Pero ¿es secreto, ¿es secreto bien o es secreto chungo?
2: Es un secreto fuerte.
0: ¿Qué dices?
2: O sea, como María Pombo se entere, me expulsa de Instagram.
0: ¿Cómo?
1: No te va a expulsar porque si filtró el embarazo de su hermana...
2: También es verdad.
1: Nena.
2: ¿Qué? Lo que iba a decir. Mi secreto es que yo tenía fotones el año pasado. No las pude subir porque quería subirlas en julio y no pegaba.
1: ¡Nos va a engañar!
2: ¡La voy a subir ahora! Voy a tener un mix de este año y el anterior, pero bueno. Sigo siendo el mismo. Sigo siendo aquel. Y estaría.
1: Va a subir el mismo colágeno.
0: Va a subir fotos del año pasado esquiando, como si fuesen de este. Con un sol radiante.
2: Voy a hacer un mix.
0: Con un sol radiante, que este año te habrá hecho malísimo.
2: Tengo que decir varias cosas. O sea, me ha hecho de todo. El primer...
1: Go.
2: Pero es como escarpias.
1: Así invierno total y verano total.
2: Let it go. Bueno, total, que me he dicho, hubo un día que sí, que nevaba todo el rato. Tuve que poner cadenas para bajar del puerto. Me acordé de Laura Morón.
0: Muy bien.
2: Las puse como un campeón, ¿vale?
0: ¿Las pusiste bien? ¿Se te dio bien ponerlas?
2: Tengo que decir que, evidentemente, siempre con la previsión, antelación y todo, el coche se me ha dado súper ultra mega bien. ¿Por qué? Porque justo el día que me iba a ir de Madrid a Jaca, que es donde estábamos durmiendo, ese día cayó una pedazo borrasca en Madrid, que en cuestión de media hora dejó un manto blanco en Madrid.
0: Pero para que fueses calentando.
2: No, claro. Literal, es que fue eso, porque yo dije, ay Dios mío, como esto esté así,
1: experience.
2: Te lo juro, dije, como esto es, o sea, Madrid está así, no me quiero imaginar ahí. Y únicamente fue el tramo complicado, el Madrid-Medina Celi, que lo hicimos muy poquito a poco, muy bien, y luego ya todo genial. Y luego, los días de subir al puerto, es decir, que un besazo enorme a las Quitanieves, que estaba todo perfecto. Así que...
1: O sea, la gente que trabaja ahí...
2: Así que, bien, vivo.
0: Muy bien.
2: Mi vida únicamente ha estado en peligro por la maldita percha. La percha. Me he pegado unas leches... Que en una se me va el esquí, en otra se me fue el palo.
0: ¿Qué percha cogiste? ¿De las que hay ahora modernas que pueden ir dos, que son así un palo como horizontal, o que son como dos asientos de barrita? No, pues por la cara que
1: estás
0: poniendo,
1: cogiste
2: de las en una percha que iban haciendo.
0: No, pero de lado. O sea, uno, ¿sí? Dos así,
2: ah,
0: sí.
2: No, no. Yo la que te metes por
0: medio, claro,
2: entre medio de las piernas.
0: El redondito,
2: ¿sabes?
0: ¿No? ¿Verdad?
2: Sí. Que te pega un impulso que sale volando.
0: Pues calla con los esquís. No,
1: es que no sé qué es más peligroso. Yo cuando fui esquí. Bueno, es que hace 800 años. Una chica de mi clase se comió, o sea, se montó en el telesilla y yo no se llegó a montar bien y se cayó de boca. O sea, ya, instantáneo, que, o sea, tampoco llevaba mucha altura, ¿sabes? No, returbio eso.
2: Es que la percha las carga el diablo. Bueno, es que mi momento más humilde se vivió en la percha, que iba delante de mi hermana y una amiga y un amigo, y yo me caí. Y dije, no pasa nada, así que enseguida bajo y me vuelvo a montar. Me monto, subo aún más alto y me vuelvo a caer.
1: Desubicado.
2: Y ya dije, mira... No suelo hacer esto, pero me voy a comer un fuera de pista porque yo no bajo por la percha comiéndome a todos los que suben detrás de mí, ni voy a subir andando. Me comí el fuera de pista y llegué a una pista que estaba con gente entrenando, así como con conitos, haciendo los giros.
0: De buena escuela.
2: Y claro, yo me aparté en plan, bajé, pero apartadito un poco de no me quiero colar en vuestra pista, pero no voy a bajar por fuera de pista porque no me quiero morir. La morición todavía no llega.
1: Ya ves, en plan, si se Ibai
2: me
1: da mal por la pista...
2: Ibai me suelta un chillido. ¡Fuera! Bueno, salió mi lado returbio.
0: Oh, ¿sí?
2: ¡Que ya lo sé, que es que me he caído! ¡Pero es que vamos!
1: Habría pagado por ver a Pablo Chungo.
2: ¡Hombre!
1: Mi nuevo imperio romano.
2: No te estás dando cuenta, su mendrugo de pan, que estoy yendo por un lateral. O sea, es que me quedé tieso. O sea, te juro que le solté un chillido. En plan, bien, porque... O sea, le grité para que se entrase porque estaba a 10 metros.
1: Aludes. En plan...
2: Pero es que no me fastidies. En ese momento dejé de ser...
0: Es el chungo, ¿eh?
1: Es que habría pagado por ver a...
0: El hincho de Soria ahora mismo.
2: Oye, por favor.
1: Mira, entre ver eso y ver... El flequillo de Pablo debajo del casco. Me crea como
2: debajo del casco, debajo del casco, debajo del gorro. Y yo iba, vamos.
1: Mi imperio romano. Verte en ese momento.
2: Irreconocible. Y va que vamos.
1: No, por eso.
2: Pablo, bueno, pues tengo que dar otro bombazo, chicos.
0: ¿Cómo? ¿Cómo?
2: Otro más.
1: Me encanta.
2: Algo va a cambiar en mi vida a partir de mañana viernes. me voy a despedir de él con mucho cariño. El mundo se... El mundo...
1: ¿Será verdad?
2: El mundo será más sano a partir de ahora. La capa de ozono...
0: Ah, no, que no te casas. Perdón.
1: ¿Algo muerta? ¿Tú estás
2: la capa de ozono va a volverse a cerrar.
1: No.
2: Pero mañana voy a la peluquería a cortarme 3 centímetros.
1: Pablo, pensaba que te ibas a quitar el flaquillo.
2: No, hombre.
1: Nena,
2: bueno,
1: nena.
2: Pero voy a cambiar de peluquería, que eso puede ser dramático.
1: Pero eso no,
0: centímetros,
1: pero
0: no
1: vas a seguir perdiendo tu pelo.
2: 3 centímetros es mentira, pero algo me voy a hacer. Y a lo mejor...
1: Pero no te vas a quitar el flequillo. Le has dado ahí mucho hype.
2: Bueno, es que yo soy muy dócil. A mí un peluquero me dice, ¿me dejas hacerte algo? Y digo, venga, vale. Y luego me arrepiento.
1: Claro,
2: y luego me arrepiento.
1: Es mejor decir, mira, no, vaya mierda de peinado me has hecho.
2: No, perdón, una vez me dijeron, ¿me dejas hacerte algo que te va a quedar súper bien? Y dije, bueno, vale. Y perdona,
1: claro,
2: parecía un niño.
1: Un caniche.
2: Lo primero parecía Madrid Barajas, por la pista de aterrizaje que tenía aquí. Y lo segundo parecía un niño haciendo la comunión torre peinado, que dije, ¿pero qué es esto? O sea, que me voy a comprar el iPod Touch ahora.
0: Repeinada del campo era.
2: Repeinada del campo. Y por cierto, tengo que decir que hasta hace unos días, no sé si alguien empatizará conmigo, he sido embargada del campo.
0: ¿Por?
2: Porque he cobrado hoy. Bueno, perdón, jueves no, pero hace poco, o sea, he cobrado, no me va los dineros.
0: Te gastaste las perrillas.
1: Es que no hemos hecho la petición de este podcast que, por favor, enviad un bizuma.
2: Enviar un bizuma al 7227. Bizum, por
1: es que
2: favor,
1: claro, los neumáticos de nieve, las cadenas.
2: Ah, no, que
1: le
2: eches neumático, yo no le cambié al final. Fue con los
1: pero
0: los,
1: cállate.
0: Claro. Fue con los que.
2: Me puede la verdad.
0: Pero te nevó en la carretera, sí, porque has dicho que tuviste que poner cadenas. ¿No?
2: Me nevó un día que justo estaba esquiando y me nevó mucho. O sea, desde que llegamos no paraba de nevar. Esquiar nevando es un poco incómodo, pero bueno, pero bien. Y luego ya llegamos al coche y dijimos, ay, Paco, ¿cómo lo saco? Pero bueno.
1: Fan.
2: Pero bueno, ya estaría, ¿no? Supongo. Pero muy bien, la verdad. Lo saqué, puse la cadena y todo, la verdad que es súper guay. He de decir una cosa, el esquí es un deporte que te deja
0: cao. Sí.
2: O sea, que me levantaba a las 7 de la mañana, que ya no solo eso, a las 9 en pista, lo disfrutas muchísimo porque tengo que decir que me ha encantado el esquí, pero es que acabas reventado a las 4, a las 5 llegas a casa y a las 5 y media estás comiendo. Sí. Comiendo a las 5 y media. Claro, pero eso,
0: a ver, yo te entiendo porque estás en ese momento en el que has empezado hace poco.
2: Y quieres aprovechar
0: y quieres aprovechar al máximo cada hora y dices, ¿cuál es la última subida del Telesilla? 4 y media, buah, pues apuramos a las 4 y media la última bajada. Tal. Cuando ya tienes mi edad, habrá gente que lo haga también.
2: Pero si tienes 2 años más que yo, Alfon.
0: No, pero digo, yo llevo, aprendí a esquiar a los 21.
2: Claro.
0: Ahora voy muchísimo menos, pero al principio me hartaba de ir. Y ya llega un momento en el que priorizas otras cosas, en el que dices, va, pues
1: vamos, está bien,
0: vamos pronto, la nieve está bien, pues luego una cervecita, un poquito de vermú.
1: La prioridad es el piqui y el tucu.
0: Claro, bueno, pues ahora, pues comemos, después de comer, venga, pues bajamos una vez más, estás de aquí cerca, ya ni nos cambiamos de valle, y luego ya partí. Pues luego, pues ya lo priorizarás, ya lo verás.
2: Es verdad. Tengo que decir que de momento estoy en el modo
1: desarrollar mucho.
0: Que yo lo he vivido también ese modo. O sea, que
2: está
0: muy bien.
2: De 10.
0: Pero... Exacto.
2: En fin, ese ha sido mi fin de... Si me queréis patrocinar otro, yo vengo el fin de que viene y os cuento.
0: Os lo cuento, ¿no? Claro.
2: Bueno, tú
1: si
2: te vas de Festuki.
0: A ver.
2: Bueno, esperemos.
0: Ya os
2: Marchica, que se ha puesto
1: exacto.
2: Ahora súper de moda, nos vas a traer chisme.
0: Lleva un montón de años,
2: bueno,
0: pero fíjate lo que son las cosas. Mira, voy a intentar buscarlo mientras hablamos. Que creo que lo encontraré. Marchica, el apresquí, esto que se ha puesto como muy de moda en Formigal. Marchica hace años, no muchos años, Marchica nada, eran 3 barriles afuera. O sea, era un bar.
1: Que se ha venido arriba y...
0: Yo he estado en Marchica y Marchica eran 3 barriles y 3 estufas afuera. O sea, es que no era nada más.
2: Ahí Alfonso, ¿has parecido ahora?
0: Era eso.
2: El abuelo cebolleta.
1: Es que
2: yo viví la guerra.
1: No.
0: Es que tengo años.
1: No, pero que sí, en plan...
0: Pero que es verdad que era eso, ¿eh?
2: Joder.
1: O sea, que de algo pequeño alguien vio ahí cash, cash,
0: claro,
1: cash. Beneficio,
0: que...
1: beneficio. A ver si nosotros hemos aquí alguna oportunidad y ya te puede negociar.
0: La gente, pues eso, como dice la banda, empezaron ahí a ver claro. Profit y para adelante.
2: Yo si hace falta me subo un barril, ¿eh?
1: No, ahora ya hay tarimas seguro. Tarimas flotantes,
2: pues
1: vamos.
2: Bueno, es que tiene esta pantalla, ¿no? O algo así, o sea, la verdad que está...
0: Ah, es una locura aquello.
2: Pero eso es formigal, ¿verdad?
0: Eso es formigal, sí.
2: Formigal.
0: Lo que pasa es que aquello tiene pantalla y aquello ahora, allí, te obligan a tener el Forfait para entrar. Y además del Forfait, tienes que pagar
2: eso.
0: 25 euros.
1: Joder.
0: La entrada.
2: No me parece mal.
1: Pero luego bebidas gratis.
0: Y como... ¿Qué va? ¿Qué
2: ¡hala!
0: Uy, si las...
2: Y bebida a precio de oro, claro.
1: Chico, pues Madrid. Que yo te saco unos barriles aquí.
0: Hombre.
1: No hace falta que vayas
0: lejos. Y ahora, se ha puesto... Hay porteros. Van un montón
1: claro,
0: de días
1: es que
0: conocidos. Bueno,
1: se
0: de hecho,
1: explotó con las influencias.
0: Las
1: claro.
0: campanadas de Telecinco las hacen allí.
2: Es verdad, claro. Chuso Jones y Sandra Barrera. Es que
1: habéis venido arriba y claro.
0: Mira,
1: no
0: pues
1: yo te hablo
0: del año 2013. Fue cuando estuve.
2: Madre
0: cuando,
2: del amor es
0: desde
2: hermoso.
0: 2013 lo que ha crecido aquello. O sea que, para que veáis. Y eso se ha puesto ahora, pues eso, que de hecho, como iban autobuses solo desde Huesca, desde Zaragoza, desde un montón de sitios, única y exclusivamente, lo que han hecho ha sido que si tú ahora vas sin el Forfait, o sea, solo para la fiesta, solo para más chica, te cobran 75 euros la entrada.
2: ¡Oh, my God! Tengo que decir una cosa. Yo tengo amigas que me han dicho, ay, bueno, yo no voy a esquiar, yo voy a la preski. No, hay que esquiar. Mira. Aunque sea poco, pero, por favor.
0: Sí, pero bueno.
2: O sea, de verdad. O sea, para mí sería delito. Pero bueno.
0: Bueno, te lo has pasado bien, ¿no?
2: Priority,
0: es importante.
2: Sí,
0: pues ya está, oye, pues pa'lante.
1: Y está viva.
2: Así que... Eso, y vivo.
1: Sí.
0: Y sobre todo estás vivo, que
2: es lo más importante.
0: Lo más importante.
1: Sí, por favor, porque hemos cambiado de mes, pero que dejen de pasar desgracias, ¿vale?
2: Ay, calla, no hables de desgracias.
0: ¿Qué pasa ahora?
1: En plan, que se nos vaya el malfario, hay que limpiar.
0: Palo santo. Sí. Un día tienes que explicar que algunas veces dices lo del palo santo, Amanda.
1: La salvia para limpiar.
0: Y el otro día nos preguntaron... Que lo del palo santo este, que dónde es, que qué es y para qué se usa. Dijeron, lo decís mucho, lo dice Amanda.
1: Es que hay que limpiar. Pero un día se lo explicamos, un día lo hacemos bien.
0: Vale. Pues
2: pero no hay que confundir el palo santo con el cache 7, son limpiezas diferentes.
1: La grasa a veces...
2: A ver si la gente dice palo santo para limpiar.
1: Claro, y no.
2: Te va a traer chiquitito.
1: Sí, claro, claro.
0: Para la sobaquera, el palo santo. Para limpiar, pero la sobaquera.
2: Me ha raspado un poquito.
0: Ahora tengo sarpullidos.
2: Ay, madre.
0: No es para eso. Bueno, pues eso. Tú, Amanda...
2: Tienes deberes.
0: Eso,
1: tengo
0: eso,
1: deberes.
0: Que tú, Amanda, alguna actualización de tu bodinchi y esas cosas.
1: Pues... Ay... He ido con mi madre a ver cómo se el vestido. Está
2: ¡de
1: tan
2: madre!
1: Guapa, pero tan
0: ¿qué
1: guapa.
0: Dices? ¡Qué guay!
1: Parece, no puedo decir nada más, pero tan guapa.
0: Pero fuiste,
2: ¿puedes decir
0: o sea,
2: color?
0: Pero con ella.
1: Sí, no puedo decir
2: no
1: nada.
2: Decir
1: no
2: nada.
1: Puedo decir nada, está tan guapa.
2: ¿Pero quién lo ha visto solo? ¿Solo tú o tu padre, tú y tu hermana?
1: Yo, mi padre... Yo, por si no os habéis enterado, yo, perdón.
2: Tú, tu
1: yo
2: padre, adelante. Tu hermana,
0: yo,
2: toda la
0: padre,
2: comunidad, medio Soria,
1: no,
2: medio Tienda,
1: no.
2: A ver quién.
0: Medio Golmayo, medio Camargo.
1: Mi tía, mi abuela y ya.
2: Joder, ay.
1: A ver, el petit comité que le va a ver ese día, antes que nadie, pisa tan guapa.
0: Qué bien.
1: Tal que fuimos a la tienda. Es que esto solo le pasa a las novias.
2: Oye.
1: A mí no me pasó, pero a mi madre le pasó.
2: ¿Y qué tienda?
1: Fuimos a Roberto París.
2: ¡Oh! ¡Ay, mi Raquel! ¡Ah, qué pena como!
1: Y había un vestido colgado. Y le dije, ay, mamá, yo creo que es este vestido. Te tienes que probar. Y mi madre, ay, no. En plan, que le daba cosas. ¿No se veía o no? Digo, mamá, que te tienes que probar. Venga.
2: Di que sí.
1: Y se lo puso, pero obligada, porque ella no quería. Y dijo, ay, yo no pensaba que me iba a pasar. Dice, me he enamorado del primero que me he puesto.
2: Ah, era el primero.
1: Bien. El primero. Es que yo tengo un ojo, hijo. Que...
0: Pues sí, eso es muy bien. Eso
1: está
0: es como,
1: tan guapa,
0: como,
1: pero tan guapa.
0: Como
1: es que
0: yo
1: no tienes la idea.
0: Comprar, digo esto
2: vale.
0: Mismo.
2: ¿Sí?
0: Pero yo es por dejadez, no porque me quede bien.
2: Oye.
1: ¿Qué ha dicho? ¿Qué ha dicho?
2: Que a él también le pasa, pero porque es por dejadez.
0: Pero
2: porque
0: por dejadez, porque no, como no me gusta ir de compras, digo, pues que me tengo que comprar para
1: trabajar.
0: Pues esto mismo. Pero es diferente, no es lo mismo.
1: Qué criminal.
0: Lo tuyo es bonito.
1: Ay, no, es que tan guapa. Es que no os lo vais a imaginar.
2: Ay. Yo sigo pensando en el tuyo, ¿eh?
1: Dale vueltas porque... Es para darle vueltas, ¿eh?
0: Es para que le eches un pensadito.
1: Un pensamiento. Que un pensamiento.
2: Tengo un pensamiento.
1: Y poco más, que estoy haciendo muchas manualidades.
2: Me acordé de ti en el viaje, porque me pedí un Sauvignon Blanc.
1: ¡Oh!
2: Que dije...
1: Nena.
0: ¿Qué es eso?
1: El vino.
2: El vino, la
1: que toma la Rosy.
0: Ah, vale.
2: Que dijo que tenía que sonar en su boda, ¿o no?
1: Efectivamente.
2: Ahí lo dije.
0: Cierto, era eso.
2: Dije, pues dice a Mandix que va a sonar en su boda.
1: Efectivamente, y eso va.

0: increíble. Y cerca ya estaban los típicos ya discotecas, también muy top. Este año hemos ido más chill, más menos, pues más de cenita, paseíto, tal y cual. Pero eso... Me estoy reservando para la boda del año.
1: ¡Oh!
2: Reservate.
0: ¡Ay, por favor!
2: Que nos va a hacer falta.
1: ¡Oh! Bueno, pues me alegro mucho, Pablo, que lo hayas disfrutado.
0: Oye, y te tengo que dar de verdad las gracias por dejarme el casco, porque bueno, si estoy vivo es por ti, ¿eh?
2: Sí, no tengo pruebas, pero ahí sí que tengo una duda.
1: No creo que te dieses muchos golpes en la cabeza, ¿no?
0: No, pero bueno, es importante el casco. Hay que mandar ese mensaje.
1: No, por supuesto. El casco hay que ponérselo siempre, o sea...
0: Por favor,
1: Para... Es que es fundamental.
0: Bueno, ¿y tú qué tal?
1: Yo bien, yo normal, aquí, como siempre.
0: Tengo que decir que Masterchef se está perdiendo un gran concursante.
2: Se está volviendo un cocinillas.
0: Hay que hacer un programa, o sea, yo en el Maga te pongo una vitra.
2: Te
0: grabamos
2: unos vídeos aquí y le mandas y entras seguro.
1: Pones una vitra ahí en el Maga, no se va de aquí el olor, vamos.
0: También de verdad. También de verdad, te imaginas el día que haga...
2: Haces un agujero aquí, un butrón y...
0: ¡El ventilé! ¡Venga!
2: ¡Que no se va, Lisa!
0: Ay, por favor, el día que se encendie...
1: Y haré más cosas.
0: Prometo que no ha sido provocado.
1: Lo último que he cocinado ha sido croquetas.
0: ¡Ay, qué ricas! ¿De qué?
1: De cocido. Hice cocido, hice la sopa.
0: Hay algo que me gusta de ti.
2: Tío, he desayunado, pero es que tengo hambre ya con esto que se dice.
1: Las croquetas.
0: Unas croquetas entran pues ahora, las
1: me salieron
0: típico.
1: Bastantes, ¿eh? Me salieron para aburrir.
2: Bien de tupers, bien de tupers. Ya ves.
0: ¿Qué eres, el Frisoria?
1: Muy ricas. Ay, es de caldo, haces caldo, ¿sabes? ¿No habéis visto? Si salen un montón de recetas de ahí, ahora en internet. En el
0: ya,
1: TikTok,
0: pero es que yo...
2: Es que yo tengo el Instagram googleado ya.
0: No, yo es que no.
2: El algoritmo del TikToki ya, de verdad, estoy saturada. Solo salen bodas, cosas de bodas, boda.
0: Ah,
2: bueno. De verdad, saturada.
0: Mi hermana
2: saturada,
0: con los esquiadores, no paraba.
2: Saturada.
0: Ya, ¿a mí qué me sale? A mí no me sale nada.
1: Cada uno lo suyo, oye. Pues es normal que te salga eso, ¿no? ¿O qué?
2: Ojo,
1: no
2: sí, sé. Pero... Uf. Saturada ya estoy, que ya no quiero más ideas, que no puedo ya ejecutarlas.
0: A mí me salen las publis de punto de encuentro.
1: Y los vídeos y los memes.
0: Cine. Ay, madre.
1: Bueno, que por cierto,
2: algo, ¿no?
1: Sí, tenía que contaros porque
2: nos ha creado hype, ha dicho, luego os enseño una cosa.
1: El otro día estaba ahí en casa, pues un poco scrolleando un poco, os habéis dado cuenta, con terminología.
0: Madre mía.
1: Joven hablo, Pues estaba scrolleando un poco y me salieron unos vídeos. Y me salió el típico vídeo que yo dije, buah, esto seguro que en los comentarios es... me río si me meto en los comentarios. Os voy a poner el vídeo, ¿vale? Luego leemos los comentarios. Me gustaría que vieseis el vídeo. Sí, si lo podéis ver vosotros. Porque estaría bien, ¿vale? Voy a poner, vosotros vais a escuchar el audio.
2: Sin
1: bueno,
2: miedo.
1: Este es el vídeo, ¿vale?
2: Es que
1: y ahora leemos los comentarios.
3: Un caldito de pollo con verduras para mi love.
1: Tiene una sartén que está...
2: Para mi love.
3: Apunten la receta, chicas.
0: A mí que me quieran así.
3: Vamos
0: si
3: a ponerle medio litro de agua. Le vamos a poner el pollo.
1: No es pollo, son polvos.
3: Y le vamos a batir para que se disuelva
2: espectacular.
3: Bien.
1: En una sartén que
3: y
1: no tiene ni mango ni nada.
3: Le voy a poner paprika.
2: Para
3: bastante para que pinte, así es como va quedando mi caldito de pollo. Hoy le vamos a poner más pollito.
1: Más pollo, le pone más pollo.
3: Y enseguidita le vamos a poner verduras que le gusta mucho, la zanahoria para
0: mi los juguetes del crío.
1: Zanahoria.
3: Y vamos a esperar que hierva y así quedó,
1: o sea, no sé en qué
3: el caldito de pollo de mi love.
1: Bueno,
3: así
1: pues
2: de mi love.
0: Bueno, pues si es que por eso yo...
1: A su love le
2: mi
1: echa...
2: Love, mi love con B, mi love. Es que...
1: A su love le echa el caldito, le hace el caldito de ese en una sartén.
2: Lo tiene enamorado.
1: Visto,
0: a ver, que es muy pronto por la mañana, pero a su love esto es una indirecta. A su love lo que le quiere echar es más polvo.
1: Bueno,
0: es que hay que saber leer.
1: Yo con los comentarios...
2: Nos falta calle.
1: Te lo juro que hacía tiempo que no me reía tanto en los comentarios. Uno dice, la sartén es herencia de los mayas. El lobe y el pollo son seres imaginarios. No me interesa el vídeo ni la receta, quiero leer los comentarios.
0: Literal.
1: Que estamos todos. Pone uno.
0: Es que
1: mi padre tenía un Seat Ibiza del 95 con las mismas llantas, pero nunca hizo caldo con ella.
2: No, es que la gente no está viendo la sartén. Es que es sartén.
1: Es que, por favor, es que tenéis que...
2: O sea, es que...
1: No, es que
2: no se cuela.
1: Es que tenéis que ver la
2: no
1: sartén.
2: No se cuela. Otro. Uy, no se cuela el caldo por ahí, pero pues de milagro, o sea, por cintivo.

0: O sea, ¿por qué?
1: Otro pone, esto no pasa un control de sanidad.
2: Qué manía de no poner las cantidades exactas en la descripción.
0: Dice un poquito de pollo.
1: Mi niña, a Masterchef ya, ¿cómo se llama? Vamos a mandarle un beso.
2: Angie Pantoja.
1: Ah, Pantoja tenía que ser. Angie Pantoja. Ay, yo quiero la receta del pollo a la Pantoja. No hay nada.
2: No, pues en serio. O sea, el pollo brilla por su ausencia, no, igual que el mango de la sartén, dicen por aquí.
0: Sí.
1: Poca broma que yo a veces prefiero ver los comentarios que lo pidió.
2: Hay uno que pone: ¿el love sigue vivo? ¿El love sigue vivo?
1: Ahí el love.
2: Te lo juro, mira, lo que me puede.
0: A ver,
2: lo que
0: con
2: me
0: ese mejunje que le ha hecho. Igual no.
2: Hay uno que le pregunta: ¿el pollo tiene que estar previamente incinerado?
1: ¿No ves el resto de la cacerola?
0: Sabes que hice un poquito de pollo y son todos los polvos.
2: No, te lo juro. Mira, lo que me puede reír yo. Bueno.
1: Tengo que decir que me siento un poco mal riéndome porque yo sería igual. Es que yo no sé cómo se hace un caldo.
2: Pero que a ver, que yo me río porque el vídeo el vídeo yo creo que lo hace aposta. Es que hay alguien. Es que habéis visto los trozos de zanahoria.
0: Pero a ver,
2: es que uno pregunta
0: pero
2: en los
0: comentarios. ¿Qué quiere decir?
2: En los comentarios hay uno que pregunta: ¿parto la zanahoria con cuchillo o con los dientes?
3: Vamos a poner el pollo.
2: O sea, es que es tremendo.
1: Ay, por favor.
2: Y luego,
1: mi Pantoja, tú sigue.
2: La señora sale con un vestido así naranja y
0: que
2: se lía.
1: Es verdad, es verdad.
2: Se lía a echarle ahí paprika, que también es como.
1: Como
2: super...
1: se le acabe la paprika.
2: Claro.
1: Como se lía.
2: Exacto, pues.
1: Se le acaba despelotando y echando el vestido naranja, a ver si de color.
2: Pues es que eso dice alguien, que con el caldo se tiñó el vestido. O sea que. Bate con cuidado, no vayas a dañar el teflón de tu sartén.
0: Es que no hay. Es que no puede dañar algo que no tiene esa sartén.
1: A mí me ha matado de los maya, ¿eh?
2: Y luego, sobre todo, un comentario muy real, que es alguien que dice: es una genia, con 15 céntimos en ingredientes nos tiene aquí a todos comentando. Vio el algoritmo y nos dio carnaza.
0: Tal cual.
1: ¿No? Ella sirvió pollo.
2: Luego añade, no como a su love. A su love.
0: Para mi love.
2: A su love. O sea que, nada, muchas risas, ¿eh?
0: Para mi love.
1: Para mi love. Es que maravilloso.
2: Alguien
1: mundo
2: que le
1: internet.
2: Recomienda usar
0: tremendo
2: una cuchara
0: cine.
2: De madera o de silicona para no.
0: Para no dañar el teflón.
2: Dañar el teflón, exacto.
1: Ay, por favor.
2: Bueno. Es, en serio, o sea, me reí viéndolo.
1: O sea, ese es el algoritmo de Fon en Instagram.
2: Sí, eso
1: yo compro algoritmo.
2: Pues mira, no había caído yo en lo del algoritmo mío, claro, de Instagram, pero debe ser particular, sí, visto lo visto. Sí. Y luego hay otro, lo que pasa que este es que no sé, me salen unos vídeos muy turbios, ¿eh?
0: Venga, vamos a verlo.
2: A ver, voy a mandarlo aquí para que lo veáis también. Venga, no,
1: espera,
2: en mi ordenador.
1: Vale. Ay, que me caigo. Que esto me pasa por el karma.
0: Del campo.
2: Aquí también los comentarios en este también eran bastante graciosos. Lo ponemos, lo describimos, ¿vale? A ver, que lo
0: madre
2: ponemos. Mía. O sea, señora un poco particular.
0: Se parece a
2: cantando
0: Shakira,
2: la canción de Shakira. Vestida un poco raro.
0: Sí, canta igual que Shakira.
1: Quiero ser malo.
2: Dice Pablo, es que no quiero ser malo, pero
0: cuidado
2: es que...
0: con la loba, claro, cuidado con
1: pero
0: la loba.
1: Pero esto lo ve Iker Jiménez y está haciendo un cuarto.
2: Pero es que
1: mío.
2: la gente en los comentarios, mira, yo me quedo con el sensato, que es el primero que dice, me encanta que las personas se diviertan, hay señoras sufriendo tal, no sé qué, bueno,
1: muy
2: pues
1: bien.
2: Eso. Me parece genial, lo
1: vamos.
2: O sea que pero este es el típico post que te sale que pone la gente luego, no voy a ir al cielo. O sea que
0: no voy a ir al cielo
2: con los comentarios.
1: Yo quiero ir al cielo, pero venga, dime alguno.
2: Claro, hay alguno que espero que al llegar a esa edad me corten internet. Es que la gente es muy mala. Es que este es un poco malo. Es que hay uno que pone, no había escuchado la versión sin dientes.
1: Se nos van a caer los putos los dientes.
0: Pero sí.
2: La gente es muy mala. Es que la gente es malísima.
0: La verdad es que la pobre señora, o sea, no canta bien.
1: Como tú.
0: Lleva un modelito que asusta un poco.
2: Sí, o sea, a ver, yo estoy convencido que esto la gente lo hace aposta. O sea.
0: Sí, bueno, que estoy mucho loco por ahí.
1: Yo,
0: de aquí,
1: juro,
0: vamos a frenar.
1: Yo descubrí,
0: no, stop,
1: descubrí
0: stop.
1: TikTok en pandemia y te juro que yo me creía que era la app de gente.
0: Amargada en su casa.
2: No, gente rara.
1: Y yo ya, te juro que perdí mucho tiempo.
0: Es que
1: no
0: solo era de chinos, ¿no?
1: Es que yo en pandemia perdí el tiempo diciendo: esto es fingido.
0: Esto es normal.
1: Yo tenía unos debates morales diciendo: no, no se la nota.
0: Ya.
1: O diciendo: no, no. esto es...
0: A ver, yo entiendo genético. Que no es el Instagram de la señora, o bueno, el TikTok de la señora, yo creo que la habrá... O sí.
2: Pues,
0: claro, es que, claro, eso no es de que la han grabado.
1: No.
0: Ella
1: no.
0: sabía
1: no.
0: que se estaba grabando.
1: Hombre, ella estaba sirviendo.
2: De hecho, eso pone en un comentario. O sea, recordad que la señora se grabó, se filmó, lo subió y dijo, magnífico. O sea, claro.
1: Ella decidió devorar.
2: No sé, la ha subido una
0: cuenta aviones, de hay aviones que pilotan
2: que
0: solos.
2: Lo conté yo, que digo yo. Iba en impulso, la ha subido, o sea, que no sé quién será.
1: Se levantó con hambre y devoró, pero bueno, besa.
2: Todo esto viene al hilo de que me imagino, aunque no lo sé, porque vosotros sois insultantemente jóvenes, que vosotros veríais el vídeo con los mejores comentarios, el del bocadillo de aceite de Paco Roncero.
0: No.
2: No habéis visto ese vídeo, no.
1: No.
2: No creo. ¿Veis cómo sois insultantemente jóvenes? Madre mía, voy a buscarlo ahora mismo.
0: Pero ¿y qué pasa con ese vídeo? Bueno, no. Ahora nos lo...
2: Vamos a ver. Eso...
0: Vamos a verlo primero, ¿no?
2: Sí. A ver. Paco Roncero, no sé si lo conocéis,
1: es
2: ¿vale?
1: Un narrador. No,
2: Paco Roncero es cocinero.
0: Es ubicada.
1: Narrador de recetas.
2: Cocinero referente con estrellas Michelin, muy muy muy conocido, muy afamado, con un montón de restaurantes, etcétera, etcétera. Bueno, pues Paco Roncero subió un bocadillo. Un vídeo con un bocadillo, ¿vale?
1: Vale.
2: Voy a buscarlo. Bocadillo. El vídeo original es Paco Roncero explicándote, ¿vale?, cómo hacer...
0: Ese bocadillo
2: en concreto. Sí, a ver, sí. Creo que es este. Es que yo no me imaginaba que esto no lo habíais visto. Madre mía, pero como no
0: nos falta
2: esto,
0: calle.
2: Esto. Sí, sí, sí.
0: Como a Pablo esquiando.
1: Ay, que me caigo.
2: A ver, audio
4: voy
2: aquí.
4: Voy a preparar lo que para mí es el bocadillo perfecto.
2: Espero que este sea el original.
0: Venga, que igual me hago
2: vale, Paco Roncero, bocadillo perfecto,
4: un
2: ¿vale?
4: Un buen pan, aceite de oliva. Simplemente lo que vamos a hacer es coger el aceite de oliva. Bueno, le voy a echar un poquito de sal. Un buen poquito de aceite de oliva. Vamos a poner un poquito de aceite. Y ahora le vamos a echar un chorrito más de aceite de oliva por aquí.
0: Le ha echado bien hecho, el aceite pan, de oliva, si queremos, ¿eh?
1: La, ¿pero qué está haciendo?
0: Es que el aceite de oliva es bien sano.
4: Y ahora, un buen chorrito de
0: ¿pero cuántas veces le ha echado aceite?
1: Te lo echas en el pelo y tienes la mascarilla hidratante ya.
2: Bueno, hasta ahí, eso era el vídeo, ¿vale?
0: Sí.
2: Eso era el vídeo. Los comentarios de ese vídeo eran del tipo... ¿Cada cuántos kilómetros se le cambia el aceite al bocata?
1: Literal.
2: O sea...
0: ¡Ostras, esta es buena!
2: Otro le puso... Mira, Paco, hice el bocadillo como dijiste, pero no arranca. Es que los comentarios eran buenísimos.
0: No, pero que le ha echado
2: otro decía,
0: muchísimo aceite claro. de oliva.
1: Otro decía, eso es de psicópata.
0: O sea, que esa barra de pan ya era de aceite de oliva, o sea...
1: Que sí, y la ha bañado, porque es que le ha cerrado el bocadillo y ha seguido echando aceite por arriba.
2: Que sí, que sí. Digo, que... Es que es exagerado. Habíamos comentarios, uno que decía, es el bocadillo más bueno que me he bebido en mi vida. Otro que ponía, ahora tengo que sujetarme los supositorios con un corcho.
1: Mañana vamos a estar cagándonos todos.
0: Mañana en el agujerito.
2: Desde que me he comido el bocadillo, utilizo el bocadillo como lámpara. Paco, estoy a dieta. ¿Puedes sustituir el pan por pan integral?
0: Terrible bueno. La cantidad de aceite de oliva. Con eso, con
1: Paco, he hecho tu receta y me he dejado el sueldo en aceite. Año. Porque tal y como está el aceite...
2: No, sí. Pues eso ponía también... Alguno otro ponía... Mi padre tiene 50 hectáreas de olivos. ¿Es suficiente para hacer el bocadillo?
1: El bocadillo del niño.
0: No, pero bromas, la precio que estaba el aceite. Cualquiera se hace ese bocadillo,
2: muchas veces. Sí.
1: O sea, que esto es del internet antiguo.
2: Esto, a ver, sí, tiene tiempo, pero tampoco tanto. O sea que...
1: Ya ves una referencia más, Paco Roncero y el bocata.
2: Nah, pues sí, buscadlo luego, ¿eh? Hay vídeos de podcast comentando los estos y te vas a reír. O sea, os vais a reír un montón.
1: Por favor. Y es que últimamente me meto en TikTok, pero por los comentarios. O sea, me hace más gracia el comentario que todo. De hecho, no paro de ver lo típico de vine aquí solo por los comentarios. Porque es que... el humor...
2: Ay, ay, ay.
1: Por eso me encanta también Twitter.
2: No, te echas muchas risas. Esos son de YouTube, ¿eh?
1: YouTube.
2: Sí, esos son de...
1: Pues
2: esos son de... La mayoría de comentarios yo creo que eran de YouTube o de TikTok. Yo creo que eran de YouTube los comentarios. O sea que...
1: En YouTube me gusta menos, porque como subimos cosas del programa... A mí lo más bonito que me han dicho es el programa parece una sopa de tornillos. Madre mía.
2: No, por muchas risas, con eso.
0: La gente es top hate. Vale, eso... Nos hemos reído, nos hemos divertido, pero ya no vamos a volver a hacerlo. ¿Eh? Pero no vamos a volver a hacerlo porque...
2: Oye, pues
0: el
2: eso,
0: karma, el karma.
2: Eso os quería contar, tampoco os quería contar nada más.
0: O sea... Bueno, pero nos hemos reído un rato, hombre.
2: Sí,
0: por favor.
2: Nah, yo me río mucho. Pues bien. Es que, jolín, estaba el otro tarde, ya te digo, ahí viendo un poco el Instagram y demás, y es que me salió el vídeo, y te lo juro que yo, con lo de los comentarios, a ver, me suelo reír, a pesar de que hay algunos que son un poco maliciosos o bastante, pero porque alucino con el ingenio que tiene la gente.
0: No, sí, la gente es como súper espabilada, ¿eh?
1: Me encantan las referencias también, o sea...
0: ¿No os pasa que cuando discutís con alguien, luego ya vais a casa y decís... Mierda, le tenía que haber dicho todo esto que se me ocurre ahora y no... Pues a mí me pasa, a veces, no siempre. Ya intento no discutir con nadie, me da igual.
2: No
0: pero
2: sé,
0: pero... lo más ingenioso es como, ¡buah! Tenía que haber dicho esta frase.
1: Esto.
0: Y
1: me corono.
0: Y se me olvida.
1: Corone.
2: Pues ya te digo que es que yo me río mucho, o sea, me río mucho con los comentarios.
0: No,
2: y con
0: ha sido divertido, ¿eh?
2: Ingenio
1: es patrimonio inmaterial de la humanidad, ¿eh?
2: Si
1: o sea,
2: encuentro...
1: el arte de tener salidas.
2: Sí. Si encuentro más vídeos así con comentarios graciosos o algo, que los habrá a patadas, pues
1: nueva
2: ya,
1: sección.
2: Ya os los contaré.
1: Pienso hacer lo mismo, nueva sección.
2: Sí, os los guardáis si queréis. Eso. Bueno, iremos recuperando secciones, porque al final nos liamos aquí todos los días a hablar.
1: ¿Verdad?
2: Y luego...
0: Ya, es que
2: perdemos las buenas costumbres. Pero bueno, oye.
0: Totalmente.
2: Que, pues no sé qué más queréis. Si queréis hablar de alguna cosa especial, y si no, vamos con los vives, ¿eh? ¿Algo más que comentar?
0: Que... la próxima semana, todo el mundo, por favor, a ver el Benidorm Fest, que hay que comentarlo.
1: Es verdad, que ya es.
2: ¿Cuándo es?
0: Sí que soy una pesada, tío. Es que soy una pesada, pero es que... de algo que vivir, de algo que comentar.
2: No, que no.
0: No, es la semana que viene, pero no sé si martes. Es que ya no. Y la final el 14, en plan, son esta semana que viene y la siguiente. Puede ser, no sé, es que estoy desubicada. A ver.
2: Búscalo si quieres.
0: Febrero. O sea, igual es 10, 12 y 14. La semana que viene... A ver.
2: Bueno, cuando...
0: Que nos informemos bien. Benidorm Fest.
1: Yo sigo buscando el Vive, por favor.
0: Del 10 al 14.
2: ¿En serio?
0: Perdón.
2: Pero así estamos.
1: Ah, ya sé cuál.
2: Que no tienes Vive.
0: ¿Sabes lo que me ha pasado a mí? Pues que yo venía del coche y venía sonando una canción y he dicho, ¡buah, esta es mi Vive! Y, ¡buah! Se me ha ido la mente en blanco. Y solo me acuerdo de dos unidades de palabra de la canción y no la he encontrado.
1: Vaya por Dios.
0: Pero tengo otro Vive, no pasa nada.
2: Ah, vale.
0: Exacto.
2: Vale.
1: ¿Pero tú te atreverías a tararearla para a lo mejor alguien que esté ahora mismo en su coche o
0: casi
1: no se esté escuchando?
0: No, porque igual llueve y igual.
1: Venga.
0: Las aceras están mojadas y no es necesario.
1: Las aceras están mojadas y mi abuela se está cagando.
2: ¿Queréis que empecemos por mi Vive?
1: Venga, por favor.
2: Que os vais a reír porque vais a decir, ¿pero en qué momento este es tu Vive?
0: Venga, me encantaría.
2: Venga, pues supongo que la conoceréis cuando llega el estribillo. Mi Vive es...
0: ¿Cómo nos conoce ya? En plan, no tenéis ni puta idea, niña,
2: esto.
0: No sé mierda.
2: No, igual sí, pero igual sabéis cuál es, pero este es mi Vive. Ojo, ojo. Es que estoy seguro que cuando llegue el estribillo lo vais a cantar.
0: Temazos del verano, ¿eh?
1: Literal, que este estaba en el Caribe Mix. ¿Os acordáis de esos discos?
2: ¿Pero de qué año?
0: El que quieras.
1: 1874.
2: A ver, que va a llegar ya. Va a llegar el este. Si lo sabéis, creo que la...
1: Como no me la sepa, me muero, Alfonso.
0: Otra noche sin tu vida.
1: ¡Ah, sí!
0: Está loca.
1: Bueno,
0: no te olvidas. Temazo.
1: Oye, me gusta.
2: ¿No lo habías oído?
1: Sí, pero esta, ¿es una versión o es la auténtica esta?
2: La auténtica.

0: Pues eso.
1: Vaya tos.
0: ¿Por qué es este vídeo? Pues porque yo qué sé, pues porque me salió un día, supongo que en el tiquito, que algo de esto.
1: Tiquito. Y el otro día alguien me dijo, Amanda, ¿eres consciente que ya les has pegado a tus compañeros lo del tiquito? Tiquito. Y yo, sí.
2: Ya tienes lenguaje.
1: Me encanta, me encanta. Sí,
0: es verdad.
2: La frutería, la morición. La, ¿cómo era? Laburar también.
0: Y el otro día, ¿cómo fue lo que dijisteis también? Que también gustó.
2: Disfrutería.
0: Eso, la disfrutería.
2: Es buenísimo. Me va la disfrutería.
0: La disfrutería, eso está muy guay.

0: Ey.
1: Pues esto se viene arriba, ¿eh?
0: Sí, sí, es muy bailable.
1: Yo ya me he venido arriba. Yo ya espero que...
2: Esta habrá que ponerla. Oye, súbete a la mesa el informativo, perrea, perra.
0: En tu boda habrá que ponerla, ¿eh? Esta, ok.
1: Anotado. La ponemos.
0: Te atraparé. Todos los vives. Vive de la semana en la boda de Amandis.
2: Ey. La vive playlist.
0: La vive playlist. Ay, ay, ay.
2: Bueno, pero no pongas la de la oreja que me mata.
1: Esa no. Esa está vetada.
0: No, esa está vetada, exacto.
1: Esa no. Está vetada porque...
2: Todos estamos bailando. Te lo voy a cantar
1: y
2: con un micro.
1: De repente todos nos damos la manita y... ¡Ah!
2: La misma canción. Vamos a mandar.
0: Pero si es que encima...
1: te he hecho de la bola, Pablo.
0: Es que encima pone el tono, o sea que...
1: Me hace igual.
0: Sí, sí, sí.
2: Polvo de... Ah, no.
0: Colado.
1: El polvo, es que se ha quedado con el polvo de la...
2: ¡Polvo de pollo!
0: Se ha quedado.
1: El señor de la noche.
0: El auténtico Geroiro. Yeah.
2: Si te hace caldo de pollo, como...
0: Ay, perdón, iba solo. Oh,
1: me encanta esto porque habrá señales. En plan, cuando llegue Pablo a algún sitio habrá señales. Y de repente, señor de la noche.
2: Ahora viene el polvo. Ah, pues no.
0: No, ya no, se ha pasado. Era aquí. Ahora.
2: Polvos de estrella.
0: Dana, ¿y qué?
1: Me sangran los oídos. Vale, ya. Cambiemos de canción. Elige tu vive. No está bien.
0: Es que la odia. Venga, mientras tanto te pongo lo que ha sido mi vive de la semana.
2: Bandido. Uy, perdón.
0: Ahora.
2: Saturado.
1: Oh my god.

0: ¡Qué bueno! El susto se sacó. Me encanta.
1: Mira, porque te tenías. Menos mal que te tenías silenciado. Mira,
2: ¿os habéis perdido?
1: Que te tenías
2: silenciado. Es que hoy todo cine, macho.
1: Es que si no...
2: El caldo de pollo. Esto ha sido el karma del caldo de pollo.
1: Pero, ¿por qué te has asustado tanto, no?
2: No lo sé.
1: No lo sabes.
2: Han entrado espíritus chupapijas.
3: He hecho ya mi momento María Patiño, que le daban sustos y perdían los zapatos. Pues yo, poco me ha faltado. Ay, por favor. Ay,
2: ¿viste ese vídeo del TikTok que decía Juan Carlos chupapija, vete de aquí?
1: No. Yo sí. Muy bueno.
3: Ay, por favor. Oye, pues que saluden ya que estamos.
1: Pero escucha que sí. Pero que se vi.
2: Es que no le entro fantasmas, es que era a mí. Como si le entro fantasmas.
4: Oye, fantasma tú, guapa. Fantasma nada.
2: No, el que se ha asustado, claro, el que se asusta es él que ha dicho fantasmas.
4: Es que hemos entrado imprevisto porque tenemos compañero nuevo en la 8 Soria y quería ver el funcionamiento de Vive Radio.
2: Y ha decidido que nuestra sección era la mejor. Sí, bien.
1: Pues nada, bienvenido a todo lo que no hay que hacer en la radio. O sea, puedes saludar. Puedes saludar. Ahora, ¿quieres presentarte de forma oficial? ¿Te puedo poner esta música? ¿Qué tipo de música quieres? Mira, ya verás esto. Pablo, haz los honores, venga.
2: Pablo.
1: Ay, si no tienes micro, vaya, mira. ¿Cuál? Que presentes.
2: Que hagas un buen gancho como el otro.
1: Claro, claro. Dale paso. Eso, ceba para que se presente, como te gusta a ti. Venga, te pongo la música desde el.
3: ¡Qué nervios!
1: No, que solo quiero que le.
5: Micro, que no se te escucha.
3: Claro. Uy, es verdad. Trabajo en tele y no me he dado cuenta que sin micro no se me oye. Estoy fatal.
1: Le tienes que dar paso a él para que se presente.
3: Con todos ustedes, el nuevo rostro, la nueva voz de La 8 Soria, Lucas, y de apellido...
6: Tarancón.
3: Mira, ya.
1: Pues nada, Lucas, ya esta es tu canción.
3: ¡Bienvenido!
1: ¡Bandido!
3: ¡Qué buenísima!
1: Ah, no, perdón, que me ha saltado otra, perdón.
3: Madre mía.
1: ¿Qué tal, Lucas?
6: Muy bien, chicos, muchas gracias, aquí estoy.
1: No te asustes, ¿vale?
6: No sé.
3: O sea, el nombre inicial de la sección iba a ser La Sastrería, imagínate de lo que se larga aquí. Sí. Aquí es para deslenguarse, tiqui.
1: Exacto.
3: Bueno.
1: Lo que pasa es que Amanda no quería. Entonces esto acabó llamándose. Pues así, de muchas formas. Hasta, o cada vez que cambias el micro, no os dais cuenta, pero tiene ruido.
2: Bueno, que nos perdone la gente.
1: Y rip oídos.
2: Bueno, no pasa nada.
1: Bueno, contento, ¿te gusta la radio? ¿Has hecho radio alguna vez?
6: Pues radio no, nunca. ¿No?
2: Bueno, pues un día le invitamos.
1: Siempre hay una primera vez, o sea que...
2: Desde el inicio, para que ya...
1: Exacto.
2: Pierda el miedo.
1: Para que no te dé miedo. Pues nada, que bienvenido. Que te traten bien por la 8.
6: Eso espero, gracias.
1: Por aquí en Vive Radio te trataremos bien también, así
6: Ah,
1: que,
6: también. Sí. Muy bien. Gracias.
1: ¿Qué decías, Pablo? El Vive.
3: ¿Cuál es tu vive?
1: Pues piénsate tú también otro, Lucía. Vale, aquí todos tenemos el vive de la semana, ¿vale? El vive de la semana es la canción que más has escuchado esta semana. O sea, puede ser de lo que quieras. De hecho, la mía, por ejemplo, era la que hemos puesto antes, esta, la de...
2: Los bandidos.
1: Esta. Es de Tikitoki. Este es mi vive de la semana, ¿vale? ¿Cuál es la canción que tú, Lucas, más has escuchado esta semana?
6: Esta semana... No sé, esta semana no he tenido mucho tiempo de escuchar nada, la verdad.
1: Alguna que te suene.
6: Alguna que
1: hayas
6: suene.
1: Visto, la última que hayas añadido por ahí.
2: Yo quiero decir, mientras que se lo piensa, Lucas...
1: Vale.
2: Que mi vida esta semana va a ser... Debí tirar más fotos, que ha ganado 3 Grammys, nuestro Bad Bunny.
1: ¿Qué dices?
2: Que ha ganado 3 Grammys, ¿en qué cueva vivís, mis niños?
1: Yo no lo he visto.
2: Pero bueno.
1: Es esto de aquí, ¿no? Bad Bunny. Oh, yeah.
2: Hay ganas de verano. Hay ganas de verano.
1: Pues si no se ve el sol desde hace... Ya no existe el sol.
2: Pues por eso.
1: Estoy haciendo yo la fotosíntesis.
3: Y de moreno, que parezco un vampiro. De lo blanco.
1: Ey.
2: Por eso se ha ido la nieve.
7: Si te quieres divertir.
1: Ah, pero ¿es esta la de Debí tirar más fotos?
2: No lo sé. La que me has puesto. Yo te he dicho que pusieras una. Pero da igual. Es de Bad Bunny.
1: Debí tirar más fotos.
6: Yo esta es Nueva York, creo.
2: Nueva York. O sea, no, esta ¿no? canción le gusta a Pablo. La de Nueva York.
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1: DMF
5: o algo así.
1: Ah, vale. Esta sí. Vale, claro, es que...
2: Pero bueno, todo bien, porque ha ganado 3 Grammys. Engloba toda su música, todo bien.
1: Pues oye, 3 Grammys para Bad Bunny.
2: Hombre.
3: No. A mí he de decir que me gusta la del anuncio de Calvin Klein, la canción.
2: Sí, el anuncio. Nos ha jodido. Y el boxer.
1: El auténtico.
2: No, el señor de la noche. ¿Qué no le va a gustar? ¿Quién Bad Bunny en quién, calzones, te quiero decir.
1: ¿Cómo?
2: El baptisterio romano, perdón.
1: ¿Cómo? Bueno, vive justificado el de Amanda.
2: Toma ya.
1: ¿Te lo has pensado, Lucas?
6: Pues la verdad es que no estaba pensando en lo que decíais.
2: No, porque bueno.
1: ¿Quieres que te demos la oportunidad de pensártelo durante toda la semana? Para que
6: vale, sí.
2: Exacto,
6: vale.
2: Y la próxima
6: así ya la próxima vez vengo preparado.
1: La próxima semana vienes preparado. Pásale, si quieres, Lucas, los cascos a Lucía. Porque tenemos los justos. Y si quieres, Lucía, pues dinos tú vive.
4: Ay, ya sé. Yo he estado muy grillada esta semana, ¿eh? Yo estoy en modo verano y el mío es ¿dónde están las gatas?
8: ¡Qué buena!
1: Buah, con esta el Pablo.
8: Me gusta, me gusta.
1: Buah, ¿de quién eres? Ah, sí,
8: Fernando,
1: sí,
8: vamos a profanarte la mesa. Al final acaba siendo tarima.
1: Buah. Esto es un temazo, baby.
4: Esto es un temazo de la semana que trabajas el fin y empiezas a tachar.
1: Reggaetón,
4: uno de 10, dos de 10. Necesitas gasolina.
2: Claro. Tal cual.
1: Es que apunta, esto. Para la vivelista de la.
2: Y gasolina también. La las gatas y la gasolina tienen que ir.
4: Es que las gatas animan más. Yo ahí tengo debate. A mí la gasolina me gusta, pero a partir
2: pero
4: las
2: gatas que comen
4: de las 11 de la noche, pero las gatas se pueden escuchar a cualquier hora del día.
1: Las gatas que comen gasolina. Madre mía. Temazo, ¿eh?
4: Prometo que pago entradas para conciertos decentes, ¿eh? Pero es que hay veces que el ánimo solo levanta algo
1: así. Hombre, Daddy Yankee, Nicky Jam, esto siempre es bien, o sea que todo siempre mola. Además dice que vamos a hacer Yal.
2: Claro, claro.
1: No lo sabía.
2: En nuestro... ¿Y qué decías? ¿Qué creías que decía?
1: Ya.
4: Yeah. Yeah. Miau. Yeah.
1: Eso decía.
4: Miau, miau, miau, miau.
1: Sí, pero no.
2: Pablo,
1: bueno,
2: Pablo no se sabe su Vive.
4: Espera, que les devolvemos los cascos. Ya nos quedamos aquí viendo el funcionamiento de Vive Radio.
1: Vale. A ver, Pablo.
8: Uy, espera. ¿Qué? Uy, pues flexible, le quedan días.
2: Sí, ha dicho que se lo va a cortar.
8: Horas. Que, vale, pues mi Vive no lo tenía claro, pero ya lo tengo claro. Se lo voy a dedicar a una amiguísima mía, Eva, que te mando un besazo, y es More Than a Woman de Bee Gees.
1: Lo digas en inglés o pásamela, porque si no, macho.
8: Hijo, ¿qué le hago? More Than a Woman.
2: Idiomas.
8: More Than a Woman.
2: Idiomas.
8: Algo así.
2: Idiomas. Querido.
1: Querido, ya. A ver.
8: Ahí. ¿Cómo suena?
2: ¿Qué canciones? A ver, es que
8: de los 80, creo. 70. Ahí está, es de buenísima.
1: ¿De Bee Gees?
8: Bee Gees, o como se diga, no sé. Es muy buena.
1: Y yo diciendo que la mía era antigua.
8: Es que...
2: A ver, he de decir que después de los temazos que han sonado aquí, se me ha hecho...
8: ¡Oh!
2: Se me ha hecho...
8: ¡Oye!
2: Se ha caído.
8: Es buenísima.
2: Que no digo que sea mala, pero que es que no me
8: esperaba... ¡Que te moñeo, eh!
2: Este ritmo ochentero.
1: Pero la teníamos que haber puesto la primera.
2: ¡Claro, claro, Pablo!
8: Pues venga, voy a doble Vive. Me merezco el comodín. Me vas a poner y termino encima de la mesa de Fernando. Dame de Bad Gyal. Icono.
2: Uf, la he visto. Uf, he dicho, increíble. Guay, es que esta canción es de Pablo.
8: Y te la voy a cantar.
1: A ver, la otra no está
2: a
1: mal.
2: A ver si se la sabe.
8: Se saca del Calvin el.
1: Madre mía. No, lo voy a tener aquí subido todo el rato.
7: Él usa el arma con intención.
8: Me cambia de posición. Le pide que me ponga. Se ha llegado.
1: Es que no sé qué era mejor.
2: Jamás te va a cantar algo con.
8: Oye, esto.
2: De seguido porque no.
8: No. Esto es legendario. Esto...
2: Voy a poner un karaoke en la boda.
1: Pero escucha, esto no había
2: Pablo,
1: una.
2: Pa Pablo.
1: Esto no había una. Había una versión. En...
8: Contra, si la que te estaba cantando.
1: Ah, vale.
2: Las de los Calvin.
1: Vale, vale.
8: Buenísima.
1: Vale.
2: El Calvin
8: esta,
2: de Bad Bunny.
1: Ya. ¿Cómo
8: yo fui dando pistas?
1: Esto está mazo, sí, la verdad.
8: Claro. Buenísima.
2: Ya te anima.
8: La
2: para que la gente tenga un buen jueves.
1: Pues sí. No está mal, no está mal.
8: Aunque ahora rezar el Ángelus no pega.
2: Pues hoy no rezamos.
1: Ahora te pongo a Isabel Pantoja o algo.
8: Ah, qué bueno.
1: O Hakuna, ¿quieres que ponga Hakuna?
2: No, por favor. Que ya, pues ya hemos acabado bien.
1: ¿Cómo?
8: Oye, guapa.
2: Hombre, hemos acabado bien, ya el Vive.
8: Este domingo.
1: Ah, ¿que te vas a un concierto de Hakuna?
8: Misa, concierto y Bermud.
2: Claro. Y luego el señor de la noche. Es que tiene dos personalidades.
8: Y ya estaría. Yo hago... Soy como Hannah Montana, de Best of Both Worlds. Eso luego de castaña. Luego ya de rubia. Ay,
2: claro, es que
8: una gata más.
2: Y claro.
1: ¿A dónde es? ¿A dónde es el concierto?
8: No lo sé.
1: Me voy a un concierto el domingo, es jueves.
8: No, pero no es un concierto como tal, es un concierto de Hakuna, los auténticos, pero más en modo parroquia. No es muy pink.
1: ¿El qué? ¿Si quieres decir algo aquí?
8: Ay, sí. Yo echo de menos el sonido del teléfono de Lucía. Ese era buenísimo.
1: No recuerdo cómo era.
8: Eso, eso.
4: Había dicho que sí, Hakuna, Hakuna, son Timón y Pumba.
8: Bueno, más o menos.
1: Hakuna era los de Unuraka.
8: El remix también buenísimo.
2: Ningún problema.
1: Vaya remix. Hakuna era los de Unuraka, romperán. ¿Has oído esa canción? Sí, ¿no? A ver eso.
2: Que queríamos poner la banda otra vez, bandas sonoras de Disney. Es que
1: no voy a poner Hakuna, claro. Que ahora es demasiado bajón. Venga, la de despedida y nos vamos.
8: Ah, no sé.
1: Claro, ahora no.
8: Ya he tenido doble vipe. Claro.
1: Ahora no sabemos.
8: Buenísima también, la despedida de Daddy Yankee.
1: Ah, vale, venga, va. Me sirve.
2: ¿Cuál es esa? ¿Estás ubicada?
8: Antes que te vaya, dame un beso.
2: ¿Qué? ¿Cómo?
4: Carnet de Millennial. ¿Cómo que
2: pero es que yo no tengo carnet de Millennial.
8: ¿Y de qué lo tienes? ¿De pensionista?
4: De periodista.
2: Tengo mi carnet de periodista.
8: Es verdad, ya lo tiene.
1: Bueno, yo no tengo esas cosas.
2: Se ha hecho de rogar, ¿eh?
1: Yo estoy aquí en mi cueva ya. Yo
2: pero ya estoy acreditada para grabarte.
0: No veo ni la luz del día.
1: No, en serio.
2: Venga, me ha gustado.
1: Sí, la despedida mola, para despedirse.
2: Esto es como los nombres. Yo no me sé. Necesito documentos adjuntos para yo saber.
8: Claro. No me sé los nombres de la gente.
2: Claro, necesito ver.
1: Escucha, ¿y la lista entonces de la boda cómo estás haciendo?
2: No estoy haciendo lista. Estoy confiando en que tú te acuerdes de todos los vives que hemos hecho.
1: Menos mal que me los voy apuntando.
8: Ay, madre.
2: No, tal cual, cero bromas.
1: Vale. Las que hemos dicho, por lo menos estas tienen que sonar. Es así. Vale.
2: Pero nada de lo que todo lo que ha dicho este señor sobre
1: que lo de Pablo no te imaginas.
8: Todos estamos bailando en esa canción. Nada.
1: Todo lo que tiene que sonar ya
8: aparece. Oye, pero he dicho
4: las de Pablo serán las canciones de Ira por comida.
1: Aparece
8: que es muy importante nutrirse, hidratarse.
2: Para mear, podéis poner.
8: Claro. Me quedo que bailando solo.
1: Todas las que ha dicho Pablo y aparece el Pablo allí en el escenario. Cantando bajo el mar en...
2: No, pero esa tiene que estar. Claro, es que Pablo tiene que hacer un break. El típico break. Por cierto, ¿qué? El break de la Super Bowl, que también es de Bad Bunny. Es que se nos están acumulando las cosas. No es ya.
8: Pero ese no ha sido
1: todavía, ¿no?
2: Pero es ya, ¿no? No es en febrero.
1: Es en febrero.
2: Ah, bueno, estamos ya en febrero. Ya. Sí, enero se me ha pasado rápido, ¿eh?
8: No daba
2: un duro por enero, que el año pasado se me hizo, eterno total. Y se me ha pasado rápido.
1: Afortunada.
2: Así que si cerramos los ojos en marzo ya.
8: Afortunada Martínez.
1: Afortunada Martínez.
2: Bueno,
1: que nos vamos yendo. Que venga, llegamos chao. Casi besos. A las 12 de la mañana.
2: Es que nos gusta mucho hablar.
1: Gracias, Pablo. Gracias, Amanda. Gracias, Lucía. Gracias, Lucas.
2: El próximo día tenemos estos dos acompañantes.
8: Es verdad.
1: Ya.
2: Me ha gustado.
1: Ya, mola.
2: Hay que preparar micros, ¿eh?
1: En verdad.
8: Lucas, él vive.
1: En verdad, mola. O sea que. Pues eso, que os vengáis cuando queráis. Que nos vamos despidiendo. Llegamos casi a las 12 de la mañana. Gracias por vuestra compañía. Mañana más y mejor. Chao, chao, chao.
8: Chao.

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2: Pues efectivamente, nos vamos hasta Olvega y yo el primer sitio que me apetecería ir a Olvega, como a muchos sitios, es a la piscina de Olvega. Elia Jiménez, alcaldesa de Olvega.
3: Hola, muy buenos días.
2: Buenos días, ¿qué tal se ve el día? Porque claro, es que lo del tema del calor nos afecta a todos. Dicen, bueno, es que Soria es un territorio más frío, pero es que aquí va a haber un calor terrible, imagínate, en el resto del país, ¿no?
3: Exactamente, encima somos privilegiados, ¿no? Porque aunque haga calor, siempre estamos un poquito más frescos que los demás.
2: Y aún así nos vamos a asar.
3: Exactamente, y luego es que no estamos acostumbrados nosotros a...
2: No estamos programados, así de claro, no.
3: Estamos programados, como dices tú, más para soportar el frío que el calor.
2: Bueno, llega el verano y también hay maneras de, no solamente combatir el calor, que también, sino de afrontar el verano, y también en Olvega estamos ya, como quien dice, es que estamos ya a principios de julio, pero rápidamente en agosto, esto es un suspiro.
3: La verdad es que sí, va esto que se las pela. Pues nosotros ya hemos presentado nuestro programa de actividades culturales para todo el verano, y bueno, pues ya empezamos con esa actividad que tenemos los jueves para los más pequeños. El jueves hubo un taller de percusión, el jueves día 2, y bueno, pues este jueves tendremos un teatro con unos cuentos teatralizados. Y bueno, y así sucesivamente, ¿no? Distintos tipos de juegos para que ellos pues se sientan también activos. Y luego, pues bueno, pues otras actividades también destinadas a otro público un poco que está en tierra de nadie, ¿no? Esos que no son niños, pero que tampoco son jóvenes, que están ahí en una adolescencia. Y entonces lo que se está intentando hacer es un programa de ocio dedicado para ellos, que puede ser un poquito al atardecer nocturno, no es... de altas horas de la madrugada, pero bueno, pero al final pues lo que se intenta es que ellos también tengan ese espacio en el que se les dirija un poco ese ocio adolescente. Y por supuesto, pues los fines de semana siempre tenemos alguna que otra actividad cultural. Ayer concretamente tuvimos el concierto de la banda de música de aquí de Olvega, que la verdad fue un éxito rotundo, porque tuvimos primero pues esa mini banda, que son con los niños que están en la escuela de música, que van a ser integrantes a futuro de esa banda municipal, y luego ya se incorporó pues el resto de los miembros de la banda, y para rematar pues el coro de la tercera edad, la tercera edad Virgen del Macedo, que es la que puso el broche final, ¿no? Entonces pues la verdad que pasamos una tarde muy agradable, una noche espectacular, porque el tiempo estaba para estar en la calle. Sí. Y bueno, pues así vamos. El próximo fin de semana celebraremos San Cristóbal, y con un montón de actividades, no solamente el sábado, sino también el domingo. Pues tendrá la misa, la bendición de los coches, habrá una sesión vermú, un tardeo y luego pues una orquesta, ¿no? Y al día siguiente pues habrá una exposición de coches clásicos y motos, una paella popular con un donativo, y por la noche contaremos con el cine de verano, que es otra de las actividades que la verdad que es muy demandado aquí en Olvega, sobre todo al fin de semana que viene. Pero también tendremos una previa de lo que es el eclipse. Entonces hemos contactado con expertos en el sector de la astronomía, y vamos a tener pues una observación solar por la mañana a partir de las 11 de la mañana en la Plaza Emiliano Revilla, con unos telescopios. Nos dirán cómo tenemos que mirar al sol y qué es lo que podemos descubrir. A las 6 de la tarde tendremos una charla en el centro social, donde nos informarán de lo que vamos a ver, qué es lo que se va a sentir, qué seguridad tenemos que tener, qué es lo que debemos y no debemos hacer. Y luego por la noche, en la explanada de la Virgen de Olmacedo, de la ermita de la Virgen de Olmacedo, ahí tendremos una observación nocturna, también con aparatos o con telescopios de alto nivel, en el que pues podremos observar lo que son las constelaciones y bueno, pues hacer un poco de observación de todo lo que es astronómica, ¿no? Entonces pues bueno, creo que hay una oferta importante para el fin de semana que viene, y sobre todo también pues de preparación de cara a ese eclipse del 12 de agosto. Eso en cuestión de actividades lo más próximo. También hay que destacar que tuvo comienzo ya el día 1 el, verano infantil. Es un programa dedicado a los niños en edad escolar, desde 3 años hasta los 12, que es el sexto de primaria. Y bueno, pues hay una gran demanda de este servicio por parte de los usuarios. Sí. Tenemos hasta 120 niños en el mes de julio y bueno, pues esto también da actividad y movimiento a lo que es el municipio y sobre todo pues ayuda a conciliar esa vida familiar con esa vida laboral que hay que tener, ¿no? Y es un servicio pues sobre todo muy demandado por las familias.
2: Es importantísimo, ¿no? El conciliar y también genera esa riqueza también esos puestos de trabajo que a los chavales pues también les viene bien, ¿no? Muchas veces. ¿Alguna cosa más, alcaldesa?
3: Bueno, pues te puedo contar pues muchas cosas en cuestión de actividades y demás. Y bueno, pues está ya preparando todo lo que son las fiestas. Estamos ya preparando el programa de fiestas y bueno, poquito a poco se iré desvelando todas esas novedades que tendremos en las fiestas y las cosas que se siguen manteniendo, por supuesto. También la Juve está preparando esas fiestas de la juventud para el primer fin de semana de agosto. Y bueno, pues la vida diaria del día a día, pues con esas obras que ya van retomando su actividad después del parón de San Juan, porque aquí también se ha notado ese parón de San Juan en ciertas obras, y bueno, pues a ver si ya van dando fruto y vamos terminando con esas obras para empezar otras.
2: Bueno, pues el próximo mes, alcaldesa, repasamos más cosas también porque llegaremos al mes de agosto. Si hubiera noticias antes, por supuesto, no vamos hasta Olvega. Elia Jiménez, alcaldesa de Olvega, muchísimas gracias.
3: Sí, de todas formas, todo el que quiera consultar nuestro programa de actividades culturales está colgado en nuestras páginas web, porque no vamos aquí a dar detalles de todas las actividades que hay todos los días, pero pueden hacerlo en nuestra página web.
4: Muchas gracias, buenos días.
3: Gracias, igualmente.
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13: Son las 12 de la mañana.
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15: ¿Qué tal? Saludos, buenos días. La primera operación especial de tráfico del verano, que comenzó el pasado viernes, se saldó en Castilla y León con 4 fallecidos de la misma familia en la autovía de la Meseta, la A67, en el término municipal de Herrera de Duero, en Palencia, y también la muerte de un motorista en la CL610 en Valladolid. El accidente más grave fue el que ocurrió ayer sobre las 4:20 de la tarde, cuando 4 de los 5 ocupantes de una misma familia fallecieron después de que el coche en el que viajaban sufriera una salida de vía y diera varias vueltas de campana. 2 de las víctimas mortales eran menores de edad, de 17 y de 14 años, mientras que su hermana, de 9, resultó herida muy grave y permanece hasta ahora ingresada en el hospital de Burgos. El consejero de Economía y Hacienda, Carlos Fernández Carriedo, ha reiterado la necesidad de comenzar a negociar desde cero la reforma de la financiación autonómica en condiciones de igualdad entre todas las autonomías y sin privilegios ni ventajas a un partido. Con motivo de la reunión de hoy del Consejo de Política Fiscal y Financiera, que integran Gobierno y comunidades, Carriedo ha señalado que aprovechará para volver a solicitar al Gobierno la retirada de la propuesta que pactó Pedro Sánchez con Esquerra Republicana, y es que para el consejero es una propuesta de financiación autonómica muy contraria a los intereses de Castilla y León, pero también dice del conjunto del país. Una Junta de Castilla y León que ha anunciado que recurrirá el Real Decreto por el que se aprueba la capacidad ordinaria del sistema de protección y tutela de personas menores de edad extranjeras no acompañadas, que asigna a Castilla y León un total de 833. El líder del PP, Alberto Núñez Feijóo, ha activado ya el modo electoral porque quiere tener el partido completamente listo y preparado, asegura, para las próximas elecciones generales. Con ese objetivo ya ha fijado en su agenda la fecha del 18 de julio para proclamar a los candidatos a las alcaldías de capitales de provincia, mientras que dejará para la vuelta del verano los candidatos a la presidencia de las comunidades autónomas que tienen comicios en mayo de 2027. Al menos 11 personas han muerto y cerca de 60 han resultado heridas a causa de nuevos bombardeos rusos contra Kiev, iniciados esta pasada noche, horas después de que el presidente de Ucrania

dar informaciones de inteligencia sobre un próximo ataque masivo contra Kiev. La presidenta de la Comisión Europea, Ursula von der Leyen, ha asegurado que la Unión seguirá aumentando la presión sobre Rusia hasta que ponga fin al derramamiento de sangre tras el ataque lanzado una vez más, dice, contra civiles de manera indiscriminada. Además, en Venezuela, la cifra de fallecidos por los dos terremotos asciende ya a los 3.342. Y a las 9 en el Mundial, España se enfrentará a Portugal. 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

0: ¿Qué tal? Buenas tardes. Informativo regional, nacional e internacional. La primera operación especial de tráfico del verano, que comenzó el pasado viernes, se saldó en Castilla y León con 4 fallecidos de la misma familia en la autovía de la Meseta, la A67, en el término municipal de Herrera de Pisuerga, y un motorista muerto en la CL610 en Valladolid. El accidente más grave fue lo ocurrido ayer a las 4:20, cuando 4 de los 5 ocupantes de una misma familia fallecieron después de que el coche en el que viajaban sufriera una salida de vía y diera varias vueltas de campana. Entre las víctimas se encontraba Iván Sanz Cid, director general de la bodega de Esa de los Canónigos, junto a su mujer y 2 de sus hijos de 17 y 14 años. La hija menor de 9 años resultó herida de gravedad y fue trasladada en helicóptero al hospital de Burgos, donde permanece estable dentro de la gravedad. La noticia ha causado una profunda conmoción en Valladolid y en la Ribera del Duero, donde Iván era una figura muy conocida por su labor al frente de la bodega. Asimismo, la tragedia ha provocado una amplia ola de mensajes de apoyo y condolencia por parte de representantes institucionales y políticos. El presidente de la Junta, Alfonso Fernández Mañueco, el vicepresidente primero, Carlos Pollán, el secretario general del PSOE, del Partido Socialista de Castilla y León, Carlos Martínez, ha trasladado su pésame a la familia de las víctimas. La evolución favorable del incendio forestal de Ribota de Sajambre, en la provincia de León, ha permitido levantar el confinamiento de la población al alejarse del frente que amenazaba a la localidad. Además, se ha reabierto la carretera N625 a su paso por Oseja de Sajambre. El delegado territorial de la Junta de Castilla y León en León, Eduardo Diego, ha advertido de que el fuego sigue siendo muy complejo por la difícil orografía de la zona y por las altas temperaturas previstas para esta jornada. La Junta de Castilla y León defenderá esta tarde en el Consejo de Política Fiscal y Financiera la apertura de una negociación para reformar el sistema de financiación autonómica. El consejero de Economía y Hacienda, Carlos Fernández Carriedo, acude a la reunión con la intención de reclamar un nuevo modelo acordado entre todas las comunidades autónomas. Además, el Ejecutivo Autonómico mostrará su rechazo tanto a la propuesta de financiación singular para Cataluña como a la condonación de parte de la deuda autonómica.
1: El Gobierno sabe perfectamente nuestra oposición a un modelo que perjudica los intereses de Castilla y León y que en términos de deuda supone que todo el español asumió la deuda que han generado algunas decisiones de algunos gobiernos autonómicos que por un reto separatista pues tendríamos ahora que financiar el conjunto de los españoles y no es razonable. Nosotros estamos acostumbrados a pagar nuestras deudas, pero no estamos acostumbrados a pagar las deudas de los demás y esto es algo que hemos reiterado en las reuniones del Consejo de Política Fiscal y Financiera. Si el Gobierno lo plantea en esta sesión, pues lo volvemos a reiterar.
0: En clave nacional, el presidente del Partido Popular, Alberto Núñez Feijóo, ha advertido de que la instrucción dictada por la directora general del Ministerio de Justicia para nacionalizar descendientes de españoles es nula de pleno derecho porque sobrepasa la disposición adicional de la Ley de Memoria Democrática. Por ello, pide que antes de seguir adelante, lo primero es ver si esa instrucción alguien la declara ilegal y qué efectos jurídicos tiene. Además, el líder del PP ha asegurado que es un deshonor para la Guardia Civil tener imputados a su directora general y a su número 2, el director adjunto operativo. Además, ha señalado que la ministra de Defensa, Margarita Robles, es corresponsable del nombramiento de la directora del instituto. Por parte de Podemos, su secretario de organización, Pablo Fernández, ha denunciado que resulta patético que el presidente del Gobierno no haya cesado de forma fulminante a la directora general de la Guardia Civil y ha agregado que a día de hoy es palmario que su partido no gobernaría con el PSOE.
2: Esto es grave, esto es gravísimo, esto es insostenible. Es absolutamente lamentable que a día de hoy la directora general de la Guardia Civil no haya presentado su dimisión y es penoso, es patético que Pedro Sánchez no haya cesado de forma fulminante a la directora general de la Guardia Civil y la mantenga en su puesto.
0: El ministro de Hacienda, Arcadi España, ha planteado a las comunidades autónomas un déficit del 0,1% del PIB para los años 27, 28 y 29 y les ha trasladado que el próximo ejercicio recibirán los mayores recursos de su historia. En clave internacional, la cifra de fallecidos por el doble terremoto en Venezuela ha aumentado a 3.342, mientras que la de heridos se ha elevado a 16.740 y al menos 11 personas han muerto y otras 46 han resultado heridas a causa de nuevos bombardeos rusos contra Kiev, iniciados ayer domingo por la noche, horas después de que el presidente de Ucrania citara informaciones de inteligencia sobre un próximo ataque masivo.

0: Hola, ¿qué tal? Saludos, muy buenas tardes, bienvenidos, bienvenidas a Vive Castilla y León. Son las 2 y 10 de la tarde, es lunes 7 de julio de 2026 y vamos en directo hasta las 3 en punto, en esta sintonía, la de Vive Castilla y León. Durante los próximos minutos les vamos a contar la información más importante de nuestra comunidad. 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Todo ello con el sonido perfecto de nuestro técnico Ángel de Jesús. Noticias de este lunes 7 de julio. Lidia Veiga, buenas tardes.
1: Muy buenas tardes.
0: La primera operación especial de tráfico del verano, que comenzó el pasado viernes, se saldó en Castilla y León con 5 fallecidos en total. 4 de ellos pertenecían a la misma familia y perdieron la vida en la autovía de la Meseta, la 67, en el término municipal de Herrera de Pisuerga, en la provincia de Palencia, mientras que el quinto es un motorista que murió en otro accidente en la carretera CL610 en Valladolid.
1: El siniestro más grave fue el que ocurrió ayer con esos 4 miembros de una misma familia vallisoletana que perdieron la vida en un trágico accidente registrado en la A67 a la altura del término municipal de la localidad palentina de Herrera de Pisuerga. Entre las víctimas se encontraba Iván Sanz Cid, director general de la bodega de Esa de los Canónigos, junto a su mujer y dos de sus hijos de 17 y 14 años. La hija menor de 9 años resultó herida de gravedad y fue trasladada en helicóptero al hospital de Burgos, donde permanece estable dentro de la gravedad tras ser intervenida quirúrgicamente. El siniestro se produjo alrededor de las 4 y 20 de la tarde, cuando el turismo en el que viajaba la familia se salió de la vía en el kilómetro 83 de la autovía y dio varias vueltas de campana. No hubo otros vehículos implicados y la principal hipótesis que manejan los investigadores apunta a una posible somnolencia del conductor, según los primeros indicios y el testimonio de varios testigos presenciales. La familia regresaba a Valladolid tras pasar unos días en Cantabria.
0: La noticia ha causado una profunda conmoción en la provincia vallisoletana y en la Ribera del Duero, donde Iván Sanz Cid era una figura muy conocida por su labor al frente de Dehesa de los Canónigos. Asimismo, la tragedia ha provocado una amplia ola de mensajes de apoyo y condolencia por parte de representantes institucionales y políticos.
1: El presidente de la Junta, Alfonso Fernández Mañueco, el vicepresidente primero, Carlos Pollán, y el secretario general del Partido Socialista de Castilla y León, Carlos Martínez, han trasladado su pésame a las familias de las víctimas y desearon una pronta recuperación a la menor herida. A estos mensajes se han sumado el ministro Óscar Puente, quien ha destacado el legado de la familia en el mundo del vino de la Ribera del Duero, y el presidente de la Diputación de Valladolid, Conrado Íscar, que ha expresado su profundo pesar por la pérdida, trasladando todo su apoyo a sus familiares.
0: En unos instantes recabaremos más testimonios sobre esta triste noticia. Más allá de este asunto, pero sin salir del ámbito de los sucesos, la evolución favorable del incendio forestal de Ribota de Sajambre, en la provincia de León, ha permitido levantar el confinamiento de la población al alejarse el frente que amenazaba a la localidad.
1: Además, se ha reabierto la carretera N625 a su paso por Oseja de Sajambre. El delegado territorial de la Junta de Castilla y León en León, Eduardo Diego, ha explicado así la buena evolución del fuego durante esta pasada noche.
2: El trabajo nocturno del operativo pues ha funcionado, ha permitido primero trabajar en defensa de esa amenaza del pueblo de Ribota. Hemos decidido desconfinar a la población de Ribota y también de alguna forma pues alejado, digamos, el frente que amenazaba el pueblo. Además, ese trabajo nocturno y el de ayer por la tarde ha posibilitado también que el incendio no cruce ni el río ni la carretera, que era otro un poco de los miedos que existían, con lo cual podemos decir que evoluciona de forma favorable.
1: Eduardo Diego advierte de que el fuego sigue siendo muy complejo por la difícil orografía de la zona y por las altas temperaturas previstas para esta jornada, aunque confía en que el viento no complique las labores de extinción.
2: Se van a concentrar las órdenes fundamentalmente en lo que es el incendio en dirección Pío. Se va a trabajar ese perímetro para intentar, con los medios que disponemos y que dispone el operativo, pues intentar frenar ese avance hacia la población, hacia la localidad de Pío. Contamos con 91 efectivos terrestres, con 7 medios aéreos, helicópteros fundamentalmente, porque es una zona, como sabéis, muy complicada, muy compleja, y impide que podamos utilizar aviones para descargar agua, ¿no? Debido a que ello puede provocar desprendimientos, como ya hemos tenido a lo largo de la pasada semana. Con lo cual, es un incendio complejo, difícil, en un terreno muy, muy, muy muy adverso, pero se está trabajando y, como digo, la evolución es favorable.
0: Por su parte, el secretario general del PSOE de Castilla y León, Carlos Martínez, ha acusado a la Junta de ignorar las advertencias de los profesionales sobre el riesgo de incendios forestales y ha asegurado que los fuegos registrados en León y Zamora evidencian la necesidad de cambiar el modelo de gestión.
1: Martínez ha reclamado una nueva ley de gestión forestal, un operativo de extinción profesionalizado durante todo el año y mayores inversiones para prevenir incendios y conservar el patrimonio natural e histórico de la comunidad. El líder socialista también ha exigido a la Junta que apruebe unos nuevos presupuestos para afrontar estos retos y ha criticado la falta de impulso del gobierno autonómico.
0: Precisamente el incendio forestal de Congosto, en la provincia de León, se ha convertido en el primer gran incendio de la campaña en Castilla y León. El fuego, ya extinguido, ha arrasado cerca de 517 hectáreas, superando el umbral de las 500 que marca el Ministerio para la Transición Ecológica. La Junta de Castilla y León defenderá esta tarde en el Consejo de Política Fiscal y Financiera la apertura de una negociación para reformar el sistema de financiación autonómica.
1: El consejero de Economía y Hacienda, Carlos Fernández Carriedo, acude a la reunión con la intención de reclamar un nuevo modelo acordado entre todas las comunidades autónomas.
3: Nuestra principal demanda en este asunto es poner de manifiesto la dificultad que nos pone el Gobierno a las comunidades autónomas cuando toma medidas que suponen menos ingresos y más necesidades de gasto para las comunidades autónomas. Leyes que al final entran en las competencias autonómicas y que acaban derivando en mayor necesidad de gasto, en menor capacidad de ingresos y hace imposible o muy difícil el cumplimiento de este escenario de estabilidad. Y por tanto, esta es la primera demanda que le tenemos que hacer al Gobierno, que se asume decisiones que suponen incrementos de gasto o menos ingreso para las comunidades autónomas, que las financie adecuadamente para que las podamos asumir, porque si las asumimos con los propios fondos de las comunidades, se inviabiliza con los objetivos que el propio Gobierno nos plantea dentro del escenario de la estabilidad presupuestaria.
1: Además, el Ejecutivo Autonómico mostrará su rechazo tanto a la propuesta de financiación singular para Cataluña como a la condonación de parte de la deuda autonómica. La Junta considera que ambas medidas perjudican a Castilla y León y anuncian que trasladarán esa posición al Gobierno durante la reunión.
3: El Gobierno sabe perfectamente nuestra oposición a un modelo que perjudica los intereses de Castilla y León y que en términos de deuda supone que todos los españoles asumimos la deuda que han generado algunas decisiones de algunos gobiernos autonómicos que por un reto separatista pues tendríamos ahora que financiar el conjunto de los españoles y no es razonable. Nosotros estamos acostumbrados a pagar nuestras deudas, pero no estamos acostumbrados a pagar las deudas de los demás y esto es algo que hemos reiterado en las reuniones del Consejo de Política Fiscal y Financiera. Si el Gobierno lo plantea en esta sesión, pues lo volvemos a reiterar.
0: Por su parte, el secretario general del PSOE de Castilla y León, Carlos Martínez, ha acusado al presidente de la Junta, Alfonso Fernández Mañueco, de acudir a este Consejo de Política Fiscal y Financiera como peón de Feijóo, ha dicho, en lugar de defender los intereses de la comunidad.
1: Martínez ha reclamado que Castilla y León presente una propuesta propia para reformar el modelo de financiación autonómica, teniendo en cuenta factores como la extensión del territorio, la dispersión de la población, el envejecimiento o la superficie forestal. El líder socialista también ha pedido rebajar la confrontación política y ha anunciado que trasladará al presidente de la Junta un documento con propuestas para que las defienda en la reunión del Consejo.
0: Desde el Ministerio de Hacienda han comunicado a las comunidades autónomas que el objetivo de déficit para 2027 será del 0,1% del Producto Interior Bruto. Además, el Gobierno prevé que las autonomías reciban el próximo año la mayor financiación de su historia, con un incremento superior al 8% respecto al ejercicio anterior. Hacienda ha anunciado también que convocará este mes un nuevo Consejo de Política Fiscal y Financiera para abordar la reforma del modelo de financiación autonómica. El vicepresidente primero de la Junta, Carlos Pollán, ha anunciado que el Gobierno autonómico pondrá en marcha procesos de retorno y repatriación para inmigrantes en situación irregular que se encuentren en Castilla y León.
1: Además, ha avanzado que se realizarán pruebas para determinar la edad de los menores extranjeros no acompañados y se comprobará si cuentan con familiares en España. También ha asegurado que la Junta revisará el gasto público destinado a inmigración irregular, dejará de habilitar nuevos espacios para menores y endurecerá el régimen interno de los centros de acogida.
4: Ahora mismo ya estamos por encima de la capacidad que tenemos, que es 153 plazas, y bueno, pues multiplicarla por 5, como se pueden ustedes imaginar, unilateralmente, sin consenso ni participación de las comunidades autónomas, que son las que tienen que gestionar esos recursos, pues es absolutamente imposible. Y no es una cuestión de, ni de financiación, ni de recursos, ni de plazas, sino que es oponernos frontalmente a la política migratoria de Pedro Sánchez, que sabemos todos lo que está suponiendo de colapso de los servicios sociales en toda España, en las comunidades autónomas y cada vez más en Castilla y León.
0: Juan Carlos Suárez Quiñones ha comenzado a definir la ruta que tomarán las políticas activas de empleo de la Junta en esta nueva legislatura. El nuevo consejero de Industria, Universidades, Empleo y Comercio ha anunciado los primeros planes en la materia que contarán con un presupuesto de 33 millones de euros.
1: La primera línea que hemos conocido, denominada Programa Mixto de Formación y Capacitación de Empleo, se trata de una acción continuista que el pasado ejercicio permitió la incorporación laboral de más de 2.800 personas y que facilitará contratos de entre 6 y 12 meses con entes de la Administración, finalizando con la certificación laboral de grado C de los beneficiarios. Juan Carlos Suárez Quiñones.
5: Trabajar a la vez que me capacito y se me certifica esa capacitación para futuros empleos. Por tanto, por eso son programas mixtos, porque son actuaciones o proyectos que se financian de formación, de capacitación, de certificación de esa capacitación con valor futuro para el trabajador y para el mercado de trabajo y tejido productivo, y a su vez trabajo para esa persona que además se le forma.
0: Y en el apartado de sucesos, un hombre falleció este sábado tras sufrir una caída mientras practicaba parapente en el término municipal de Villafranca de la Sierra, en la provincia de Ávila.
1: El accidente se produjo poco antes de las 3 de la tarde en un descampado situado junto a la carretera AVP 507. A pesar del amplio dispositivo de emergencia desplegado, los sanitarios solo pudieron confirmar el fallecimiento del parapentista. La Guardia Civil ha activado el protocolo judicial para esclarecer las circunstancias del accidente.
0: Y en cuanto al tiempo, luego ampliamos, pero la ola de calor mantiene este lunes en alerta a toda la comunidad. 2 y 22 de la tarde. 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
0: 2 y 23 minutos de la tarde. Como les hemos contado, el fin de semana nos ha dejado la trágica noticia del fallecimiento de 4 personas de la misma familia en un accidente que se produjo en la A67, la autovía de la Meseta, a la altura de Herrera de Pisuerga, en la provincia de Palencia. Se trata de 4 integrantes de una misma familia, el padre y la madre, junto a 2 niños de 17 y 14 años que han perdido la vida. La hija menor de la familia, de tan solo 9 años, resultó herida de gravedad. Fue trasladada en helicóptero al hospital de Burgos y allí, después de ser intervenida quirúrgicamente, permanece ahora mismo estable dentro de la gravedad. Este suceso ha generado una gran conmoción en la provincia de Valladolid. El padre de esta familia era Iván Sanz, el director general de la bodega Dehesa de los Canónigos, muy conocida en la Ribera del Duero. Esto, como decimos, Lidia, ha generado una serie de reacciones en cadena. Hemos contado las reacciones políticas en nuestro bloque informativo, pero también desde el apartado más social, lógicamente, se ha reaccionado, ¿no?, a esta triste noticia.
1: Sí, eran una familia muy unida, como decíamos, a esa Ribera del Duero, también a la localidad de Valbuena de Duero y de Pesquera de Duero. Nosotros hemos hablado con José Luis Martínez, alcalde de Pesquera de Duero, localidad en la que se encuentra esta bodega Dehesa de los Canónigos.
9: Iván, tanto Iván como su familia eran muy queridos en el pueblo, porque tanto su padre pasaba muchas temporadas en la casa de la finca y bajaba mucho al pueblo, estaba casi todo el día en el pueblo. Y cuando venían sus hijos, iba casi siempre al pueblo a tomar unos vinos ahí con él, y la relación con la gente era muy estrecha, eran muy amables con todo el mundo. Aparte de que era conocido, pues con consternación, porque era una persona muy querida. Y aparte de que era del pueblo, aunque no hubiera sido el pueblo, un accidente de este tipo, pues todo el mundo se siente un poco consternado. Era una bodega de las primeras que se hicieron en Ribera del Duero y en Pesquera del Duero, Pesquería de Duero ahora mismo tenemos 32 bodegas y este fue uno de los pioneros, junto a otros importantes bodegueros, pero este fue uno de los primeros. Siempre que tienen algún evento, pues siempre nos invitan. Si tenemos que hacerles alguna historia de ir a hacer algún a casar a alguien allí, porque se dedican también a hacer eventos de bodas, pues también vamos. O sea que nos llevamos muy bien con ellos.
1: Como decíamos, entre los mensajes que han destacado se encontraba el del ministro Óscar Puente, quien destacaba el legado de la familia en el mundo del vino de la Ribera del Duero, igual que lo hacía José Luis Martínez, alcalde de Pesquera. Nos hemos acercado hasta la denominación de origen, junto a su presidente, Enrique Pascual, quien también hablaba de la importancia que ha tenido este legado familiar.
10: Pues bueno, yo creo que una noticia de estas características la hemos recibido pues en estado de shock cuando lo hemos recibido, nos ha dejado, ¿no? Es decir, nos ha dejado a todos, si de por sí estas noticias, aunque no conozcamos a nadie y esté ahí, sucedan a lejos de nuestra donde vivimos, realmente conmocionan normalmente y suelen llamar la atención. Imaginémonos cuando hay alguien que, como en este caso, es un bodeguero de nuestra DO, gente luego muy, una familia muy querida, gente muy cariñosa, gente con amigos de sus amigos. Bueno, pues la verdad que esto es muy duro, esto es muy fuerte lo que ha pasado y bueno, pues la agilidad que estamos, pues bueno, yo creo que todo el mundo, en fin, solidarizados con ellos faltaría más y bueno, con, en fin, estando a su lado dentro de la situación que lógicamente exige, con la prudencia que exige, sin estar ahí, pero estando, no sé, es algo muy, muy, muy, muy duro. Yo creo, a mí me parece muy, de verdad, es algo de verdad, algo que nos ha hecho mucho, nos ha dolido mucho, nos está doliendo mucho. Vinculada a una familia unida, una familia que, pues eso digo, con unos criterios entrañables de cariño, de afecto a todo el mundo, es decir, no sé, una situación francamente, pues eso, pues que nos ha hecho muchísimo daño a todos.
0: Bueno, pues nos sumamos desde luego desde Vive Castilla y a una de las condolencias de la familia de Iván Sanz, su mujer y estos dos pequeños que han perdido la vida. 2:27, vamos a cambiar radicalmente de asunto.
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0: Seguimos adelante en Vive Castilla y León y Lidia, no sé si tú ya has tenido tiempo para poder irte pues de un clásico de esta época del año, de rebajas.
1: Bueno, pues sí, porque además este año han empezado antes, así que nos han dado un poquito más de margen. He aprovechado, tengo que decirlo, ¿sí?, para darme una vuelta a centros comerciales y también comercio de proximidad, oye, porque
0: muy importante.
1: Se suman a estas rebajas, a estos descuentos. Hay productos muy actualizados que muchas veces se decía, ay, pero es que claro, la moda llega a las grandes cadenas. De eso nada. La moda está en las calles, la moda está en nuestros barrios y en nuestros pueblos porque están muy, muy de actualidad y, claro, la época de verano es importante para esas rebajas, para esos descuentos que, sobre todo, a ellos les viene muy bien para sacar material que hay en el almacén.
0: Sí, para liberar ese stock que se ha quedado ahí, pues ahora estas rebajas sirven para eso y, lógicamente, pues también para que los consumidores aprovechen y consigan alguna de esas prendas. Suele ser uno de los sectores, quizá ahora luego conoceremos, más beneficiados, calzado, ropa, pues bueno, para conseguir esas gangas que todos buscamos en mayor o menor medida en ese comercio de proximidad, que es con el que vamos a hablar, si te parece, Lidia, durante estos próximos minutos. Así que vamos a saludar al presidente de Conferco, que es la Confederación de Comercio de Castilla y León. Él es Adolfo Sainz. Adolfo, ¿qué tal? Muy buenas tardes.
12: Hola, buenas tardes. Encantado de estar con vosotros y de hablar de pequeño comercio.
1: Muy buenas, igualmente.
0: Hay que hablar de esas rebajas, efectivamente, que ¿cómo están yendo en sus primeros compases?
12: Bueno, hay que decir en primer lugar que nosotros, desde el pequeño comercio, apostamos siempre por las rebajas de verdad, las rebajas tradicionales. Las rebajas de verano que tienen lugar ahora a primeros de julio, y las de invierno que tienen lugar, como saben todos, después de Reyes. ¿Y por qué insisto en esto? Porque son las rebajas de siempre. Las rebajas verdaderas, las rebajas que tienen un sentido, que son dar salida a los artículos, a los productos que no se han vendido durante la temporada. Entonces, durante la temporada este año ha sido bastante irregular. Hay que pensar que los primeros meses de primavera no paraba de llover y se notó muchísimo porque cuando llueve decimos que calle mojada, cajón seco. Y se ha vendido, pero no se ha vendido con mucha alegría. y por tanto ahora hay mucho stock en las tiendas y a partir de las rebajas cogemos esos mismos artículos con el precio que había antes y los ponemos un precio más baratos, más rebajados, para animar las ventas. Y ese es el sentido de las rebajas, no esas rebajas perpetuas que nos quieren meter las grandes plataformas de comercio o las grandes superficies de comercio, que están todo el día con promoción, rebaja, día no sé qué, día no sé cuánto, subiendo y bajando los precios, que es muy poco serio para nuestros clientes.
1: Claro que tenemos promociones continuas, ¿no? Lo vemos a lo largo del año, épocas de Black Friday, Blue Monday y mil fechas que a lo mejor les puede servir también como excusa para esos descuentos. Pero hablando un poco también de ese periodo tradicional, ¿no? Como decías, Adolfo, de verano, de invierno, también ha habido cambio, porque era tradicional que todo comenzase el 1 de julio y es algo que tampoco está pasando últimamente. Claro. Adelantado.
12: Las grandes franquicias, las grandes plataformas de comercio están, como te decía, todo el rato queriendo marcar ellos el calendario y se ponen ya a las ventas, a las ofertas, las promociones, a las rebajas antes de tiempo. Nosotros, pequeño comercio, es muy difícil pelear con ellos y lo único que hacemos es intentar pues, seguirles un poco, pero por eso reivindicamos las rebajas que empiezan siempre a primeros de julio, rebajas tradicionales. Es difícil pelear con los grandes. Y bueno, nos adaptamos como podemos, ¿verdad?
0: ¿Y qué se puede hacer para tratar de pelear en la medida de lo posible con los grandes?
12: En primer lugar, concienciar a los consumidores que las rebajas verdaderas son estas. Que estas son las que los comercios hacemos un esfuerzo y sobre el mismo precio de los artículos, pues hacemos nuestros descuentos. Los descuentos del 20, del 30, del 40, del 50. Más del 50% es difícil que el pequeño comercio ponga las rebajas porque nuestros márgenes son muy pequeños y porque nuestros precios son reales. Fijaros que hace un año o año y medio, el propio Ministerio de Competencia hizo un informe diciendo que el 70% de las ofertas, de las promociones, de las grandes superficies por Internet eran fraudulentas. Es decir, suben los precios para luego bajarlos. Nosotros no hacemos eso. En el pequeño comercio, tú un artículo que te guste, una camisa, vale en abril un precio, en mayo vale el mismo precio, en junio vale el mismo precio y en julio es cuando te hacemos las ofertas y la rebaja.
1: Aparte
12: no subimos y bajamos. Yo creo que eso es importante que los consumidores, los clientes lo sepan. Que las rebajas nuestras son las de verdad, ¿eh?
1: Aparte de bueno, pues que ellos jueguen un poco con esos márgenes y puedan aumentar ese porcentaje de descuento, el tema del comercio online también para el comercio más de proximidad es una parte que puede perjudicar, o ya vemos incluso en el comercio más cercano, en los barrios, en diferentes tiendas que se han subido a esa digitalización.
12: Mira, te puedes digitalizar y lo estamos haciendo. Y el pequeño comercio no te queda otra que digitalizarte tu página web, tu forma de manejar tu tienda, tu control de la tienda, tu Instagram. Eso lo estamos haciendo, pero es muy difícil. Competir con grandes plataformas a las cuales no les ponemos ni nombre. No sabemos ni quiénes son. Plataformas gigantes que gastan ingentes cantidades de dinero en publicidad. Si yo enciendo el móvil por las mañanas y me bombardean productos asiáticos, ¿eh? Yo creo que nos pasa a todos. Es dificilísimo competir, por eso está cerrando tanto comercio. Por eso la crisis del pequeño comercio, no en Castilla y León, en España, porque no puedes, una pequeña tienda no puede competir con esas ingentes plataformas con miles y miles de dinero, de millones de euros, ¿verdad? Nosotros, nuestra defensa, ¿cuál es? La atención personalizada, el trato cercano, el que los clientes entren y toquen nuestros productos, que se los puedan probar, nuestra sonrisa, nuestro escaparate. Esas son nuestras armas para vencer a las grandes plataformas. Pero es muy difícil. Y desde aquí, llamar a la clientela, a los castellano-leoneses, a que confíen en su pequeño comercio, porque el pequeño comercio es el que paga los impuestos aquí, el que crea trabajo aquí, el que da luz a las calles, el que da un servicio en un pueblecito que si no fuera por la tienda no habría ningún servicio. Y yo creo que eso hay que valorarlo, y eso hay que creer en ello y hay que apoyar al pequeño comercio. Y en ese sentido, pues nuestro llamamiento que hacemos continuo de que se apueste por el pequeño comercio. Además, somos muy importantes. En Castilla y León somos cerca de 100.000 personas las que nos dedicamos al pequeño comercio. Somos un producto, en el Producto Interior Bruto de Castilla y León, somos casi el 10% del Producto Interior Bruto. Todos conocemos a alguien que trabaje en una tienda, un primo, un hermano, una mujer, tu sobrino. Siempre conocemos a alguien de la tienda. Somos gente que nos pone en cara, nos pone en rostro, ¿verdad? En cambio, cuando compras por Internet, cuando le das a un botón de una tecla, no sabes a quién estás comprando, no sabes a dónde va tu dinero. Y luego lo que ves en la pantalla no es lo mismo que te mandan. Muchas veces dan gato por liebre, porque claro, en una pantalla no se ve lo que tú compras. En la tienda te lo puedes probar, lo puedes tocar, lo puedes oler. Eso, las ventajas del pequeño comercio son muchas, pero claro, lo que es importante es que el consumidor, el cliente, pues lo reconozca y apueste por el pequeño comercio.
0: Para esta campaña, Adolfo, no sé qué estimaciones más o menos de gasto manejáis por habitante y qué sectores van a poder ser los principales beneficiarios.
12: Los sectores, como siempre, ropa de hogar, perdón, moda y zapatería es lo que... Luego suele ser, el verano suele ser bueno en Castilla y León según provincias, porque hay provincias que recibimos más turistas o visitantes y otras a lo mejor que es al revés, que la gente huye por el calor, huye de las ciudades. Hay una estimación de gasto sobre 100 euros por persona. Yo no sé quién hace esa estimación, muy difícil estimarlo. Sí. Y también se estima que el crecimiento de las ventas iba a ser un 3%. Pero te digo, yo no sé dónde sale esa estadística, pero eso es lo que a nosotros nos han hecho llegar. Es muy difícil, nosotros pequeño comercio, esos cálculos, pues... Cuando termine el verano, cuando termine la temporada, es cuando te diré cómo ha ido.
1: ¿Y cómo ha comenzado? Porque, por ejemplo, en Soria se han celebrado esas fiestas de San Juan, que este año han repercutido por ese adelanto un poco del periodo de rebajas. También lo hemos visto con las fiestas de San Pedro en Burgos. ¿Cómo ha sido un poco la dinámica general de la comunidad?
12: Bueno, en la comunidad, como bien dices, no solo en Soria, en Burgos, también en Zamora creo que son fiestas de San Juan, en Segovia creo que también. Entonces esperamos, normalmente hay algún comercio que sí que adelanta las rebajas, motivado porque las grandes plataformas, las grandes superficies, los grandes negocios también han empezado las rebajas, pero en general en estas provincias que han sido festivo, las rebajas han empezado después de las fiestas. Y yo creo que vienen fuerte porque está haciendo calor, quizás no tanto calor, o sea, el calor excesivo que nos anuncian o que estamos sufriendo ahora mismo no es bueno porque hay unas horas centrales del día que no sale nadie a la calle. Pero el calor, para nosotros que en verano haga calor, es lo dado, ¿sabes? Lo que no nos gusta es que haga frío en verano y calor en invierno, porque nos trastoca todo.
0: Pues Adolfo Sainz, presidente de Conferco, ojalá vayan bien estas rebajas y el pequeño comercio se vea también beneficiado de ellas. Un fuerte abrazo.
1: Gracias.
12: Muchas gracias, ojalá sea así. Gracias.
1: Ojalá, buen día.
12: Buen día.
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0: Seguimos adelante en esta jornada de lunes en Vive Castilla y León. Investigadores y responsables de innovación coinciden en que los datos, la digitalización y la ciberseguridad marcarán el futuro del sector energético.
1: Pues sí, Diego, ese fue el eje central del último episodio de Futuro Verde, el podcast impulsado por Promecal en colaboración con Solarig, que reunió a tres especialistas para analizar cómo la innovación tecnológica está redefiniendo el presente y el futuro de la energía.
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15: Durante décadas la energía dependió principalmente de las grandes infraestructuras físicas. Hoy, además de paneles solares, aerogeneradores o redes eléctricas, existe otro elemento imprescindible: los datos. La digitalización, la inteligencia artificial y las nuevas tecnologías están transformando la forma de producir, gestionar y consumir energía. Pero, ¿hasta dónde llega esa evolución? ¿Qué oportunidades ofrece? ¿Qué riesgos plantea? ¿Y cómo convivirá con la ciberseguridad y la regulación? Hoy en Futuro Verde analizamos cómo la innovación tecnológica está cambiando el sector energético. Comenzamos.
16: ¿Sabías que una planta renovable moderna puede generar millones de datos al año? Gracias a la inteligencia artificial, esa información permite detectar anomalías, optimizar la producción y anticipar incidencias antes de que ocurran.
15: Pues abrimos ya nuestra mesa de charla, nuestra mesa de debate. Hoy nos acompañan María Luisa Castaño. Ella es investigadora, una de las mayores referentes españolas en innovación energética y desarrollo tecnológico. Es asesora de la Dirección General del CEMAT. También está con nosotros Alfredo Zurdo, director de Digital Change de Entelgy, experto en ciberseguridad y transformación digital. Y también nos acompaña Paolo Boschella, de Solaric. Él es Chief Information Officer de Solaric, responsable de transformación digital e innovación, que nos va a explicar cómo la inteligencia artificial y los datos ya se aplican en la operación diaria de activos renovables. Alfredo, Paolo, María Luisa, muy buenas, muchas gracias por participar, por estar con nosotros en este ratito aquí en Futuro Verde. Y sin más preámbulos, vamos a hablar, que seguro que va a ser una conversación muy interesante. Y vamos a empezar hablando de la revolución de los datos, de la digitalización, de cómo ha cambiado la forma de entender la energía, de esas decisiones que hoy ya no se toman únicamente sobre el terreno, sino que también se apoyan en millones de datos que llegan en tiempo real. María Luisa, ¿estamos viviendo uno de los mayores cambios tecnológicos de la historia reciente del sector energético?
17: Pues no os quepa ninguna duda. Ya el sector energético estaba en plena transformación con esto de la transición energética. La digitalización ya nos ha traído unos buenos cambios y ahora la inteligencia artificial hace que este mundo, que era básicamente dominado por ingenieros y por tecnologías energéticas, pues ahora se convierta en un sector dominado por el dato. Si el sol es importante y el viento también, el dato lo es mucho más. Y es verdad que es que un sistema energético tan complejo como el que vivimos ahora, que ya no es unidireccional, que es bidireccional, con miles de puntos de generación de energía, pues es inviable manejarlo ni siquiera manualmente, por supuesto, pero de manera automática, en los automatismos de hace unos cuantos años. Luego, esto claro que es esencial. Y yo diría que hay algo mucho más interesante, y es que podemos simular el sistema energético o el sistema eléctrico. Claro que operamos plantas a distancia, pero la llegada de los gemelos digitales hace que seamos capaces de simular un escenario tan complejo que nos anticipa problemas, nos anticipa distorsiones y nos ayuda a programar de una manera diferente el sistema eléctrico. Así que fíjate si está cambiando, clarísimamente está cambiando el dato, esta digitalización, el concepto que tenemos de sistema eléctrico. Sí.
15: ¿Y qué papel, María Luisa, tienen hoy todos esos datos dentro de ese sistema energético? ¿Qué has hecho referencia a ellos?
17: Pues es una mina. Los datos es el mayor recurso, porque es precisamente los datos, su gestión y su análisis, son los datos los que nos permiten tomar decisiones en tiempo real. No anticipadamente o no haciendo una previsión, sino en tiempo real somos capaces de operar, de conectar, de desconectar. Somos capaces de el dato, bueno, no solo en este sistema, o sea, en general, el manejo rápido y de cantidades masivas de datos nos está trayendo una nueva era, una nueva manera de entender un sector. En el caso del sector energético, el manejo de los datos es vital. Porque claro, es que el sector energético y el eléctrico en particular tienen una característica, y es que lo que se genera se tiene que consumir. O sea, no, bueno, podemos almacenarlo, ojalá tanto como quisiéramos, pero realmente tiene que haber una sincronización perfecta entre generación y consumo. Y eso, cuando teníamos dos plantas, era posible hacerlo, o 30, pero es que ahora hay miles de puntos y estas decisiones se tienen que tomar en tiempo real, porque no nos podemos permitir desperdiciar ni un kilovatio hora que generamos. Luego, esta es la importancia del dato, la capacidad de gestión, de anticipación y de previsión que tenemos y que no teníamos antes, y que ahora los tenemos de manera inmediata, y yo diría que minimizando los errores de cálculo.
15: Pablo, te veía que ya sentías con la cabeza. ¿Cómo ha cambiado el trabajo en Solaric gracias a esa digitalización?
18: Bueno, asentaba con la cabeza porque realmente hablamos ahora de datos, pero de hace ya décadas los datos se almacenaban, se gestionaban, ¿no? ¿Cómo ha cambiado? Pues evidentemente los datos nos ayudan a ser mucho más rápidos. Es decir, a poder gestionar mucho más, de forma mucho más eficiente, muchos procesos, ¿vale? Si nos vamos a operación y mantenimiento, por ejemplo, pues evidentemente, antes María Luisa estaba hablando de realmente de analíticas, ¿no? De predicción, es decir, pues somos capaces de poder adelantar determinados eventos que vamos a, que antes no sabíamos que iban a ocurrir, que hoy ocurren, entonces prevenirlos, prepararnos con mucha antelación en algunos casos, ¿no? Entonces, nos hace mucho más ágiles poder analizar los datos y luego, evidentemente, pues nos aporta un montón de información que podemos reutilizar a diario, ¿no? Entonces, eso es, antes hablaba de una mina, pues efectivamente es una mina de oro.
15: ¿Hasta qué punto sería hoy imposible operar cientos de plantas, por ejemplo, como las que tiene Solaris, sin datos?
18: Bueno, imagínate, un ejemplo. Es decir, una de las obligaciones que tenemos como operador es informar al cliente periódicamente, pues, de su producción y de una serie de información que la planta está produciendo. Si no somos capaces de almacenar esa información, primero de recuperarla, almacenarla y tratarla, pues evidentemente estamos incumpliendo el contrato y uno de los valores más importantes que tenemos de cara al cliente, pues es esa capacidad de poder demostrar que una planta ha sido productiva, ¿no? Entonces, eso es fundamental. A mano no vamos a ser capaces, evidentemente, ¿no? Si eso lo multiplicamos por las cientos de plantas, casi 200 plantas que gestionamos a nivel mundial, pues imagínate la cantidad de información y la cantidad de personas que deberíamos de tener para poder registrar a mano cada uno de los cientos de miles de datos que se producen a diario, ¿vale?, en cada una de las plantas.
15: Alfredo, si quieres añadir algo en cualquier momento, adelante, porque luego también te preguntaré a ti especialmente sobre esa ciberseguridad, o sea que tú en cuanto quieras también puedes obviamente participar, y si no, pues voy a sacar yo creo que dos palabras que son muy mágicas, que son inteligencia artificial, aunque ya de magia vamos comprobando que cada vez lógicamente tiene menos esa inteligencia artificial, que ha dejado de ser una promesa pues para convertirse en una herramienta que ya se utiliza también en el sector energético. Lo que yo no sabría decir, y seguro que María Luisa sí que es capaz de contestármelo, es dónde puede aportar más valor la inteligencia artificial.
17: Bueno, la inteligencia artificial, debo deciros, y decir a los oyentes, que no es inteligente. Simplemente es una herramienta programada por humanos, que está basada en una serie de algoritmos, y que, eso sí, tiene una capacidad extraordinaria de procesar cantidades masivas de datos mucho más rápido de lo que lo hace un humano. En este sentido, pues, ¿dónde puede incidir? En el diseño de nuevos materiales, por ejemplo. Cualquier tecnología energética necesita desarrollar materiales que sean más resistentes, resilientes y que sean capaces de soportar las condiciones de operación. Esto a los científicos pues nos llevaba el diseño de un experimento y varios meses de saber probar un material, probar otro. La inteligencia artificial hace que este proceso sea muchísimo más corto. Por otro lado, yo creo que otra de las cosas que nosotros en el CIEMAT hacíamos y que ahora también lo hace el mercado es predecir el recurso. Pero la posibilidad de hacer esto en unas condiciones mucho más rápidas y teniendo en cuenta mucho más datos, pues sin lugar a duda. Y decía Paolo, esto yo que vengo del mundo nuclear, el mantenimiento predictivo era casi como una letanía, porque no nos podemos permitir parar una central y examinarla, ¿no? Sino había que anticiparlo. Pues la inteligencia artificial puede diseñar esquemas de mantenimiento predictivo y puede adivinar cuando algo está funcionando de manera anómala y es indicativo de que, bueno, pues en breve más vale que pares o que te lo hagas mirar porque algo ocurre, ¿no? O sea, que cosas que a los humanos durante mucho tiempo hemos hecho y nos llevaba una cierta cantidad de tiempo y a veces no éramos capaces, ¿no? Necesitamos procesados y ordenadores súper extraordinarios, pues es que esto se hace con un móvil, diría yo. Así que nos ahorra tiempo, nos reduce errores porque, bueno, es la inteligencia artificial es sistemática y reduce el error humano y entonces nos pone sobre la mesa una ventaja que hasta ahora no teníamos con un procesado mucho más lento y manejando mucho menor cantidad de datos.
15: Pablo, ¿estáis utilizando en Solarig aplicaciones?
18: Sí, estamos haciendo, es decir, aparte de las aplicaciones comerciales que evidentemente, como todas las empresas tenemos, ¿vale?, instaladas, lo que tenemos es, pues hacemos analítica avanzada de datos, pues creamos, hemos creado, estamos creando, pues soluciones que nos permiten analizar información estructurada, es decir, datos y documentos, información estructurada, para que de alguna forma pueda crear un primer boceto de informe con unas ciertas decisiones hasta un cierto nivel para que luego un humano lo pueda revisar y pueda tomar la decisión definitiva. Hemos lanzado algunas ideas, antes comentabas, dónde podemos usar la inteligencia artificial, ¿no? Y María Luisa estaba comentando varios ámbitos, ¿no? Pero si, imagínate, desde la construcción de una planta, donde podemos optimizar el diseño de la planta y luego, una vez, y considerar los materiales nuevos también desde un punto de vista de la sostenibilidad. Es decir, en Solaris estamos lanzando ideas de gemelos digitales, pero con una visión también de la sostenibilidad. Cómo esa sostenibilidad impacta en las operaciones, cómo impacta en el coste de la energía o no. Es decir, cómo podemos buscar un balance, ¿vale? Porque al final la IA nos permite prever cuál es la producción de energía, cómo podemos emplear esa energía si la almacenamos. Antes hemos dicho que tenemos que consumir toda la energía que producimos, pero también la podemos almacenar, ¿vale? Si la almacenamos, ¿cuándo la podemos emitir? También desde un punto de vista de facturación, es decir, ¿cuál es el mejor momento? Y si lo vemos desde un punto de vista social, pues ¿cuál es el mejor momento desde un punto de vista de coste, ¿vale? O para abaratar esos costes para que haya un coste inferior, ¿no? Entonces, antes hablaba de posibilidad de unir dentro de un mismo modelo de gemelo digital, ¿vale?, lo que es lo habitual, que es materiales, eficiencia de operaciones, con la sostenibilidad, ¿vale?, que es algo, por ejemplo, que hace unas semanas, si estuvimos hablando con Alfredo, creo recordar, en una conversación así muy filosófica que teníamos, ¿vale?, sobre la IA, ¿vale?, y al final creo que es algo muy novedoso y que puede aportar mucho a la sociedad en general y al medio ambiente en particular.
15: Si quieres añadir algo, Alfredo, que te ha hecho referencia a Pablo.
19: No, pues eso, simplemente añadir que es verdad que ahora se ha puesto muy de moda la inteligencia artificial generativa, ¿no?, que es lo que se ha popularizado porque es un chat, lo tienes en el bolsillo, accesible, cualquiera que sepa preguntar la utiliza, ¿no? Aunque la inteligencia artificial lleva décadas en el mercado, en la industria, y se está aplicando. Y bueno, hoy, así a dato curioso, hace 1.310 días que salió ChatGPT al mercado. Entonces, esto está al principio, ¿no? Hay mucho recorrido todavía.
15: Todavía queda mucho. Vamos a pasar precisamente a hablar de algo que yo, escuchándoos, pues me viene todo el rato a la mente, y justo antes de empezar esta charla lo hablábamos fuera de micrófono, hablábamos de ciberseguridad, y es que al final pues toda la digitalización también obliga a reforzar la protección de las infraestructuras críticas. Alfredo, aquí vuelvo contigo. ¿Cuáles son hoy las principales amenazas para el sector energético?
19: Pues mira, Alfonso, el año pasado, en el 2025, el INCIBE reportó más de 122.000 incidentes de ciberseguridad, que son como un 26% más de lo que hubo el año anterior, el 24. Y es verdad que bueno, que el sector energético no es el más castigado. Dentro de los operadores esenciales es el 8%, el sector energético del target, ¿no?, el objetivo de los ciberdelincuentes, el 34% la banca, y el transporte se quedó como un 14%, una cosa así. Pero es verdad que lo que va para arriba, y es el principal factor de riesgo, son los ataques que van a lo que llaman los tecnólogos OT, o tecnología operativa, ¿no? No las redes, no los servidores, no el correo, sino lo que es infraestructura tecnológica, los cacharros, para entendernos. Y eso ya es más de un 18% de todos los ataques, ¿no? Y eso hace especialmente sensible al sector energético, ¿no?, porque es muy dependiente de tecnología operativa. y aparecen activistas y aparecen actores que quieren ser relevantes y tener visibilidad, y eso es un riesgo. Y con la IA, que es lo que decías acertadamente, ¿sabes? Más del 80% de los phishings que recibimos ya están hechos con IA generativa.
20: Claro.
19: ¿Por qué? Porque es cómodo y son muy realistas y no son tan malos como hace 2 o 3 años, ¿no? Pero bueno, es lo que ocurre. Y luego, por si alguien que nos está escuchando todavía tiene alguna duda, no. El apagón del 28 de abril del 25 no fue un ciberataque.
20: Vale.
19: También hay temas como los que decían Paolo y María Luisa, que es tener un buen mantenimiento, unos buenos procedimientos, unas buenas... O sea, que no todo es el hacker de la película que nos ataca, sino que estas tecnologías también nos ayudan a que no ocurran ese tipo de cosas con la adecuada prevención y mantenimiento.
0: Pues muchas gracias, Alfonso Blasco. 2:55 PM, vamos con la información del tiempo.
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0: Bueno, pues las altas temperaturas que están muy presentes durante estos días en Castilla y León, toda la información al respecto la tiene nuestro compañero Daniel Angulo. Daniel, ¿qué tal? Buenas tardes.
22: Hola, muy buenas tardes, amigos oyentes de Vive Radio y Vive Castilla y León. Castilla y León se encuentra sumergida e inmersa en esta ola de calor, la segunda de este verano, con temperaturas que ayer ya rompieron los umbrales establecidos para las distintas capitales de provincia. En Valladolid, por ejemplo, el umbral está establecido en 36 grados y medio. Más bajo está en Burgos, dependiendo de las medias que se registran, de las temperaturas medias que se registran en julio y agosto. Pero bueno, como tenemos esta llegada de aire cálido procedente del norte de África, del sur de España, y encima los cielos están despejados, la situación es anticiclónica con fuerte insolación, hoy también vamos a tener mucho calor, más que ayer. Menos que mañana, iba a decir, pero no, porque mañana bajarán un poquito las temperaturas, pero un poco, no se alegren mucho. Atención, hoy las temperaturas que se esperan en Zamora estaremos rondando los 40 grados, 39 en Valladolid, entre 37 y 38 en el resto de capitales de provincia. Después de una noche que ha sido también templada, aunque bueno, de momento las noches más cálidas serán la próxima, que será una noche tropical, con valores de 20 grados, y las siguientes. En la pasada tuvimos 14,2 de mínima en Palencia, por ejemplo, 15,2 en Burgos, 18,9 ha sido la mínima de Valladolid, 17,7 en Zamora, 17,3 en León, 14,5 en Salamanca, 17,5 en Ávila, 19,9 en la más alta, 20 grados casi en Segovia y 14,3 en Soria. Bueno, decíamos hoy, rondando los 40 grados con esos cielos despejados, esta tarde algunas nubes de desarrollo que pueden aparecer sobre todo por la Sierra de Béjar, por el oeste de Salamanca, también por el sur de Ávila, pero sin más, y quizás alguna por los montes de León. Mañana mucho calor, como decíamos, temperaturas también, ya desde por la mañana estarán los cielos despejados, estarán subiendo las temperaturas, y es que mañana ya arrancaremos con temperaturas altas. Atención, porque mínimas de Palencia y Salamanca, por ejemplo, se esperan que estén sobre los 20 grados, en Valladolid también sobre 21, en Zamora 21, es decir, rondando los 20 grados las mínimas, y luego rondando los 40 grados en Valladolid y Zamora. Pero a diferencia de hoy, por la tarde veremos crecer nubes de desarrollo que nos dejarán tormentas y chaparrones. Serán más habituales o más frecuentes en el norte de Palencia, toda la zona oeste de Palencia, también la zona este de León. Ahí se pueden producir chubascos con tormentas, incluso granizadas, y también por el interior.

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1: Pues muchas gracias a nuestro compañero Daniel Angulo y gracias también Lidia Veiga. Mañana nos volvemos a escuchar aquí en Vive Castilla.
2: Claro que sí, buen lunes para todos.
1: Y poquito a poco vamos llegando ya a las 3 de la tarde. Ahora se quedan en compañía de los servicios informativos en Vive Radio y nosotros volvemos mañana a las 2 y 10 con más Vive Castilla y León. Que tengan buena tarde. Hasta mañana. Adiós.

0: ¿Qué tal? Buenas tardes. Informativo regional, nacional e internacional. La primera operación especial de tráfico del verano, que comenzó el pasado viernes, se saldó en Castilla y León con 4 fallecidos de la misma familia en la autovía de la Meseta, la A67, en el término municipal de Herrera de Pisuerga, y un motorista muerto en la CL610 en Valladolid. El accidente más grave fue lo ocurrido ayer a las 4:20, cuando 4 de los 5 ocupantes de una misma familia fallecieron después de que el coche en el que viajaban sufriera una salida de vía y diera varias vueltas de campana. Entre las víctimas se encontraba Iván Sanz Cid, director general de la bodega de Esa de los Canónigos, junto a su mujer y 2 de sus hijos de 17 y 14 años. La hija menor de 9 años resultó herida de gravedad y fue trasladada en helicóptero al hospital de Burgos, donde permanece estable dentro de la gravedad. La noticia ha causado una profunda conmoción en Valladolid y en la Ribera del Duero, donde Iván era una figura muy conocida por su labor al frente de la bodega. Asimismo, la tragedia ha provocado una amplia ola de mensajes de apoyo y condolencia por parte de representantes institucionales y políticos. El presidente de la Junta, Alfonso Fernández Mañueco, el vicepresidente primero, Carlos Pollán, el secretario general del PSOE, del Partido Socialista de Castilla y León, Carlos Martínez, ha trasladado su pésame a la familia de las víctimas. La evolución favorable del incendio forestal de Ribota de Sajambre, en la provincia de León, ha permitido levantar el confinamiento de la población al alejarse del frente que amenazaba a la localidad. Además, se ha reabierto la carretera N625 a su paso por Oseja de Sajambre. El delegado territorial de la Junta de Castilla y León en León, Eduardo Diego, ha advertido de que el fuego sigue siendo muy complejo por la difícil orografía de la zona y por las altas temperaturas previstas para esta jornada. La Junta de Castilla y León defenderá esta tarde en el Consejo de Política Fiscal y Financiera la apertura de una negociación para reformar el sistema de financiación autonómica. El consejero de Economía y Hacienda, Carlos Fernández Carriedo, acude a la reunión con la intención de reclamar un nuevo modelo acordado entre todas las comunidades autónomas. Además, el Ejecutivo Autonómico mostrará su rechazo tanto a la propuesta de financiación singular para Cataluña como a la condonación de parte de la deuda autonómica.
1: El Gobierno sabe perfectamente nuestra oposición a un modelo que perjudica los intereses de Castilla y León y que en términos de deuda supone que todos los españoles asumimos la deuda que han generado algunas decisiones de algunos gobiernos autonómicos que por un reto separatista pues tendríamos ahora que financiar el conjunto de los españoles y no es razonable. Nosotros estamos acostumbrados a pagar nuestras deudas, pero no estamos acostumbrados a pagar las deudas de los demás y esto es algo que hemos reiterado en las reuniones del Consejo de Política Fiscal y Financiera. Si el Gobierno lo plantea en esta sesión, pues lo volvemos a reiterar.
0: En clave nacional, el presidente del Partido Popular, Alberto Núñez Feijóo, ha advertido de que la instrucción dictada por la directora general del Ministerio de Justicia para nacionalizar descendientes de españoles es nula de pleno derecho porque sobrepasa la disposición adicional de la Ley de Memoria Democrática. Por ello, pide que antes de seguir adelante, lo primero es ver si esa instrucción alguien la declara ilegal y qué efectos jurídicos tiene. Además, el líder del PP ha asegurado que es un deshonor para la Guardia Civil tener imputados a su directora general y a su número 2, el director adjunto operativo. Además, ha señalado que la ministra de Defensa, Margarita Robles, es corresponsable del nombramiento de la directora del instituto. Por parte de Podemos, su secretario de organización, Pablo Fernández, ha denunciado que resulta patético que el presidente del Gobierno no haya cesado de forma fulminante a la directora general de la Guardia Civil y ha agregado que a día de hoy es palmario que su partido no gobernaría con el PSOE.
2: Esto es grave, esto es gravísimo, esto es insostenible. Es absolutamente lamentable que a día de hoy la directora general de la Guardia Civil no haya presentado su dimisión y es penoso, es patético que Pedro Sánchez no haya cesado de forma fulminante a la directora general de la Guardia Civil y la mantenga en su puesto.
0: El ministro de Hacienda, Arcadi España, ha planteado a las comunidades autónomas un déficit del 0,1% del PIB para los años 27, 28 y 29 y les ha trasladado que el próximo ejercicio recibirán los mayores recursos de su historia. En clave internacional, la cifra de fallecidos por el doble terremoto en Venezuela ha aumentado a 3.342, mientras que la de heridos se ha elevado a 16.740 y al menos 11 personas han muerto y otras 46 han resultado heridas a causa de nuevos bombardeos rusos contra Kiev, iniciados ayer domingo por la noche, horas después de que el presidente de Ucrania citara informaciones de inteligencia sobre un próximo ataque masivo.

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Hey Beavers, ¿qué pasa? Muy buenas tardes, bienvenidos como siempre una tarde más al asiento de Beaver Radio, disfrutando y compartiendo contigo todas esas canciones que este verano te van a acompañar y te van a llevar de la mano para disfrutar plenamente, subiendo el volumen y sobre todo para decirle a toda la gente que escuchas Beaver Radio. Un placer como siempre, saludos de Robin Cutsi, escuchábamos a Sergio Dalma, lo mejor de siempre, también la mejor música pop nacional a cargo de Pablo López. Un temazo, El Patio. 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

tengo pendiente y además que tengo muchísimas, muchísimas ganas de poder ver el reportaje en plataformas digitales de Leiva, la vida de un gran artista llamado también el Bob Dylan ibérico. La buena música, como siempre, también en el asiento de Vive Radio, en este caso con Pereza, una de las canciones que les dio a conocer, Princesas, y por supuesto, como no, la buena música de nuestra tierra, Celtas Cortos, Haz Turismo, vive lo tuyo, vive tu radio, vive tu tarde con Robin Cutsi.

0: Son muchos los equipos que siguen adelante en esta competición del Mundial de Fútbol, y lo que más nos gusta de todo ello, uno que al final, en la final de la finalísima, siempre suena We Are the Champions a cargo de Queen, mi grupo favorito. Pero evidentemente el temazo del Mundial, en este caso con Shakira, este Die Die, suena así de bien en la sinto de Vive Radio. Esta semana corona lo más alto y además es nuestro Vive de la semana. ¡Disfrútalo!
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se anote, veranito 2026 entre manos y disfrutando plenamente con todo lo que te gusta y tanto te apetece, que para eso te lo has currado durante el resto del año. La Mosca Sche, para no verte más, seguidamente por un tío grande como es Alejandro Sanz, El vino de tu boca, otro de los singles que además fue Vive de la Semana en nuestra sintonía de Vive Radio. Lo dicho, enseguida regresamos con muchas más canciones, que te espero en la próxima hora, no te me marches. Vive lo tuyo, vive tu radio, vive tu tarde con Robin Cutsi.

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Pues por aquí andamos, Vivers, compartiendo como siempre el asiento que más te gusta en toda Castilla y León, disfrutando de temazos como este Icona Pop, I Love It, a cargo de la música más especial y por supuesto lo mejor de siempre también sonando para ti en la canción, en la sintonía más musical de toda Castilla y León. It's Only Love, dos grandes estrellas como son Tina Turner y Bryan Adams. Vive lo tuyo, vive tu radio, vive tu tarde con Robin Cutsi.

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Nuestro vive de la semana es un huracán colombiano. Te iba a decir mexicano, no, colombiano. Ella es Shakira y con esta canción Dai Dai, que le pone voz, ritmo y sobre todo buen argumento musical al Mundial de Fútbol, esta semana es nuestro vive de la semana. Disfrútalo.

Nos vamos, un placer como siempre. Muchísimas gracias una tarde más por estar ahí compartiendo contigo, con nosotros, con toda la gente, la mejor sintonía de todo Castilla y León, puesto que tenemos más canciones que en ningún otro punto del dial. Gracias de verdad, de todo corazón. En la producción musical, como siempre, mi querido Mario Move. Vive lo tuyo, vive tu radio, vive tu tarde con Robin Cutsi. Nos vemos, chao.

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0: Son las 2 de la madrugada.